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5: Y así estamos recorriendo la mañana del día jueves, la mañana del día ya 30 de julio. Si pareciera que ayer ha arrancado el año, ¿no? Con esto de la espera de la llegada del Mundial, con esto de lo que vamos siempre programando hacia adelante y no el día de hoy, y a lo mejor corriendo fechas también, porque no solamente el Mundial, épocas de pago, épocas de cobro, transferencias, y ya estamos en agosto. Es increíble, ¿no? Yo no sé si en otras partes del mundo también se vive así de apurado, con tanta aceleración, con tanto nerviosismo yendo y viniendo, pero me parece que la República Argentina hace tiempo que vivimos cada vez más rápido. Y esto tiene mucho que ver también por la calidad de vida tal vez que tenemos, que no brilla por su excelencia. Esto está claro, ¿no? Bueno, señoras y señores, vamos a salir de acá. Estamos a 30. Hoy será un día irrepetible y hay que vivirlo de la mejor manera. Créame, es la mejor. La única forma es en esto ser un tanto egoísta y hacer el bien, estar bien, mimarse, cuidarse y cuidar a nuestro entorno para que sea un día inolvidable el que está empezando este jueves 30 de julio. Señoras y señores, nos vamos con noticias provinciales. Incendio en pensión de adultos mayores en Santa Fe. Un intoxicado por humo hubo. Lamentable situación la que se registró en la mañana de ayer miércoles en una vivienda ubicada en calle José Golán al 10.100 en el barrio Nuevo Horizonte de la ciudad de Santa Fe, donde funcionaba una residencia de tránsito para adultos mayores. El siniestro movilizó a varias dotaciones de bomberos, zapadores, personal policial y equipos de emergencia que trabajaron en el lugar para controlar la situación. Los residentes que se encontraban dentro del inmueble fueron evacuados de manera preventiva y permanecieron en el exterior mientras desarrollaban allí las tareas para poder evacuarlos. Habló tras la lamentable tragedia. El intendente de Valle Fértil dio detalles del momento en que el helicóptero se estrelló en San Juan. Había neblina, fue lo que dijo. Mario Rivero se solidarizó con las familias y las víctimas y aseguró que el lugar en el que se estrelló la aeronave era complejo, o es complejo. Así lo dijo el intendente de Valle Fértil, Mario Riveros, dio detalles de este trágico accidente del helicóptero de San Juan que dejó 7 víctimas fatales. Yo me encontraba en mi despacho esperando la jornada de capacitaciones. El jefe del escuadrón 4 de los bomberos me avisó un rato más tarde que se suspendía el evento y después me informaron que un helicóptero había sufrido un siniestro en la zona del Parque Provincial Ixchigualasto, explicó justamente en diálogo con la prensa. Según Riveros, la tripulación habría tenido problemas de visibilidad. Cuando tomé contacto con personal de la Fuerza Civil de la provincia, me informaron que la zona del parque estaba con neblina y era allí donde se había producido justamente este hecho. Por un lado incendios y en otro lado de la República Argentina atrapados bajo el viento blanco. ¿Cuántos? 120 turistas. La directora del control ambiental minera de Fiambalá confirmó que la mayoría ya fue evacuada de esta cantidad de personas tras una noche crítica en la madrugada del día miércoles. La nieve y el viento blanco dejaron semisepultadas cerca de 40 camionetas en el camino en Balcón de Piscis. Más de 120 turistas quedaron varados en una zona más inhóspita de Catamarca. La mayoría ya fue rescatada. Algunos puntos críticos todavía concentraban nieve y máquinas estaban trabajando para abrir paso. Todos, según las autoridades, se encuentran en buen estado de salud. Llegamos a la provincia de Córdoba. La justicia ordenó la apertura de los dispositivos de Pablo Lautra. ¿Recordás este nombre? El doble femicida de Córdoba. Bueno, ¿cuándo va a ser? ¿Qué es lo que buscan? Lo cierto es que la pericia fue ordenada en las últimas horas por autoridades judiciales de Concordia, Entre Ríos. La Fiscalía de Concordia ordenó la intervención pericial sobre dispositivos electrónicos incautados en el marco de la causa por homicidio grabado que tiene como imputado a Pablo Lautra del doble femicidio en Córdoba, acusado de matar a su expareja, a su ex-suegra y a un remisero que lo llevó hasta el lugar del hecho. Bueno, lo cierto es que la pericia fue programada para el lunes, para el día 3 de agosto, en el Gabinete de Informática Forense del Ministerio Público Fiscal de Entre Ríos, en la ciudad de Paraná. Se trata de una etapa decisiva para investigar los mensajes, ubicaciones y archivos vinculados al crimen ocurrido el año anterior en Gualeguaychú. El procedimiento apunta a esclarecer la posible participación del acusado y determinar comunicaciones o registros que puedan aportar datos para la instrucción judicial. En este sentido, la medida afecta 7 teléfonos celulares, una notebook, un disco rígido de 1 terabyte y un pendrive de 32 GB. Además, también de 10 tarjetas SIM, un chip, todos incautados durante un allanamiento en el Hotel Berlín de Gualeguaychú el 12 de octubre del año 2025. Llegamos a Bahía Blanca, un robo boquetero. Entraron por el techo, fueron directos a las cajas fuertes y escaparon en menos de 3 minutos. Sucedió durante la madrugada ya del día lunes, en unas cajas de seguridad, cajas fuertes que aparecieron abiertas y vacías en la casa de un vecino, mientras que la otra sigue desaparecida. En una maniobra tan precisa como audaz, una banda de boqueteros irrumpió en un local de cadena Ciudad Mágica en Bahía Blanca. Los delincuentes descendieron desde los techos con una soga y una sábana y en menos de 3 minutos lograron llevarse las cajas fuertes. 2 se llevaron. Una apareció abierta y vacía en la casa de un vecino. De la otra todavía no hay rastros. De acuerdo con el parte policial que accedió a la prensa, todo ocurrió durante la madrugada del lunes en un comercio ubicado sobre la calle Celarrayán al 3000. Cerca de las 4, la empresa de seguridad detectó la instrucción y dio aviso al propietario del comercio, Eduardo Martín, de 61 años, quien se dirigió de inmediatamente hacia el lugar. Al arribar constató que los ladrones habían realizado 2 boquetes en el techo para ingresar al comercio y se habían llevado 2 cajas fuertes. Una de ellas fue hallada poco después, abierta y sin dinero, en la vivienda de un vecino, mientras que la otra había sido recuperada al momento de la denuncia. Repasamos esta jornada, transitamos esta edición y por supuesto nos acompañamos con noticias de la República Argentina. Tenemos que hablar acerca de esta causa. La hija del ex policía hallado enterrado en un médano en Las Toninas pidió justicia. Dijo, hay más involucrados y no están presos. Carolina Carvano, hija de Alfredo Alberto Carvano, el ex policía que apareció enterrado en un médano en Las Toninas, aseguró que la investigación avanza lentamente y confirmó que se va a presentar junto a sus hermanos ante las autoridades que llevan adelante el caso y retirar las pertenencias de su padre. Eso va a ser en la jornada del día de hoy. La hija del fallecido confirmó que ya designaron un abogado, hay otros 2 sospechosos involucrados y un auto blanco también en esta causa. Repasamos noticias y nos acompañamos en esta ida y vuelta con música, con información y el comienzo del jueves, como lo hacemos siempre en estos 60 minutos.
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5: Dejamos de lado las noticias un ratito, ahora sí. Música en la radio, música y ya venimos con...

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1: Breve pausa en la radio, ya volvemos con más noticias. Señoras y señores, quédense que queda...
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1: Información necesaria para repasar, información necesaria para acompañarnos en el día jueves. Previernes será el jueves que tiene sabor a viernes, que tiene sabor en muchos casos a tener que cerrar balances antes de llegar al viernes. El jueves que nos prepara ya para ir mirando el calendario para el próximo mes. Claro, recordemos que estamos en vacaciones en Santiago del Estero, en Buenos Aires, en Chaco, en la Ciudad Autónoma de Buenos Aires, pero ya miramos de reojo el calendario también con lo que va a ser en definitiva agosto y el feriado de agosto, que tenemos allí un día feriado, pero falta para ello. Tenemos que hablar del deporte porque la UEFA amenaza con boicotear el Mundial por el plan de Infantino de sumar inversores privados. Esto cada vez va a ser peor, ¿eh? Esto cada vez va a ser peor. El organismo europeo calificó un cruce de línea la propuesta de abrir la Copa del Mundo a capital privado y convocó una reunión de emergencia. Así la FIFA defendió el proyecto y aseguró que mantendrá el control deportivo. Poco claro es esto. Bueno, a ver, vamos por parte. La FIFA comunicó que quiere hacer el FIFA Forward Enterprise, una estructura que agruparía los derechos comerciales de la entidad, tanto transmisión, patrocinios, venta de entrada y licencias, permitiría la entrada de capital privado sin ceder el control deportivo. Esto es lo que dijo la FIFA. Según la Federación Internacional de Fútbol Asociado, la operación podría valorarse en 20.000 millones de dólares y generaría más de 10.000 millones para el desarrollo del fútbol en los próximos 4 años. ¿Sabe por qué digo esto? ¿Qué pasó en este mundial? ¿Apareció el cooling break? Sí, la pausa de hidratación. Ahora, cuando iba la pausa, totalmente vendida esta pausa para toda la cadena de televisión, para los que estaban mirando los partidos del Mundial y con los brazos en jarra en muchos estadios esperando a los jugadores volver a jugar. Entonces, eso ya mostró la intervención que tiene que ver lo comercial, incluso también por sobre lo deportivo. Y ni que hablar que podría empezar a tener también alguna injerencia en alguna decisión deportiva dependiendo de los capitales que están poniendo el dinero. ¿Qué dice la FIFA? Mire, vemos que es un gran negocio y preferimos abrir al mercado. Esto es como una empresa, veo que va creciendo y dice, bueno, vamos a dar acciones. ¿Quieren comprar acciones para esta empresa? Sí, queremos, porque nos interesa. Damos nuestro dinero, nosotros vamos a utilizar ese dinero para hacer crecer más en la empresa. Usted tendrá algún bono de la empresa, alguna acción, algo que se lleve algún tipo de rédito por invertir. Bueno, así se maneja en pocas palabras el mercado. Bueno, la FIFA intenta hacer esto. La pregunta es qué va a hacer Chiqui Tapia. Volviendo acá, ya vamos a hablar de la UEFA, ¿no? Y esta de amenaza de boicotear cada una de las instancias, porque la FIFA no solamente hace el Campeonato del Mundo, sino está el Mundial de Clubes. Bueno, en definitiva, Chiqui Tapia está en contra acerca de la privatización del fútbol argentino y sobre las empresas que quieren aportar dinero en el fútbol nacional, y está totalmente en contra. Ahora, ¿qué va a pasar con la FIFA? Porque los planes serían distintos y es muy allegado a Infantino. Lo cierto es que la reacción de la UEFA fue inmediata y contundente. En un comunicado, el organismo europeo advirtió que la iniciativa cruza una línea que las instituciones rectoras del fútbol jamás deberían cruzar y reclamó transparencia sobre los beneficios económicos. El alma y la gobernanza del fútbol no son activos con los que se pueda comercializar. Sentenció esto la UEFA, que convocó a sus países miembros a una reunión de emergencia para definir los pasos a seguir. Según trascendió, existe voluntad de avanzar con la amenaza de un boicot si Infantino insiste con este plan. El clima de tensión se agravó porque la FIFA no informó a la Federación Europea sobre la propuesta durante las reuniones previas a la final del Mundial allí en Nueva York y ya se mandó solo. El malestar se reflejó también en la Federación Inglesa de Fútbol, que aseguró desconocer por completo la iniciativa y expresó su preocupación por la falta de proceso y gobernanza. Nos preocupa profundamente la naturaleza y los principios que aparentemente están implicados, señaló un portavoz a Sky Sport. Vio que tenemos un rasgo, un sesgo argentino, ¿no? Que uno puede decir, salen con esto como para tapar un poquito las polémicas que hay en el Mundial, lo que pasó en el partido de la final que se quiere investigar a algunos estudios de abogados de los Estados Unidos. No, además también la FIFA, bueno, ayer dijo, y ya inició ayer, ¿no? La sanción que podría imponerle a la selección argentina de fútbol, a Paredes también, Almada, Molina, a el ratón Ayala también. Lo cierto es que tiene que ver con los cargos tras el partido de la final, los cargos justamente por la violencia, incluyendo propinar codazos, puñetazos, patadas, mordisco, escupir o golpear. Estos son los apartados en los que haya pasado todo esto. Lo cierto es que estos son los cargos para Leandro Paredes, mediocampista, que ingresó en el completo en la final en New York, investigado por tres cargos, ante posibles infracciones al artículo 14, que es resumiendo como agresión en el informe de la FIFA. ¿Qué podría pasar? Bueno, tiene que ver justamente con algún tipo de sanción con partidos, seguramente se le va a computar algún tipo de suspensión de partidos efectivamente disputados por el equipo correspondiente. También a Gaby se habla acerca de esto, del futbolista español, a Nahuel Molina, a Roberto Ayala, con, recordemos, el encontronazo con Dani Olmos, le imputan el cargo de una misma esfera. Bueno, esto es lo que dejó. Y además también la bandera de las Malvinas Argentinas. Lo cierto es que esto no es. ¿Se acuerda que había salido, si no, y lo querían dejar afuera de la Argentina por 10 años, si no iban para atrás? No, ya había pasado y hay un antecedente. Lo cierto es que iría una multa en dinero, entre $5,000, 5.000 a cifra superior, cerca de los $20,000 por mostrar una bandera que justamente está o debería estar fuera del ámbito deportivo. Bueno, esto también se conoció en la jornada del día de ayer. La FIFA está de revuelo y ni hay que hablar con la situación de la UEFA. Lo cierto es que ya lo dijo el presidente de la UEFA, mencionó acerca el primer ministro británico Andy Burnham se sumó a las críticas y afirmó en redes sociales que el fútbol no pertenece a los inversores, pertenece a la gente que llena las gradas y que está en la banda semana tras semana. La UEFA pidió que todos los actores, ligas, clubes, jugadores, aficionados y gobiernos tomen posición ante lo que consideran una amenaza al espíritu del deporte. Lo cierto es que si se agrupan por fuera de la FIFA, y tranquilamente puede desaparecer la FIFA. Sí, están asociados y una federación que nuclea a más de 200 ligas mundiales. Pero si las principales no van, desaparece la FIFA. Es así. Si se hace un campeonato paralelo, termina justamente con estos proyectos de Infantino. Que no sé si le va a alcanzar esta cantidad de propuesta económica para tentar a muchas federaciones y muchos países que no tienen el dinero suficiente para mejorar sus ligas. Pero no va todo. Usan el fútbol. Veo como aquí muchas veces se utiliza a los jubilados, se utiliza a través de la educación también o de la seguridad para llevarse algún dividendo o a través de la política social. Bueno, a nivel mundial también pasa lo mismo. Y también pasa lo mismo en el fútbol. Y sobre esta situación podría ser lo que pueda llegar a llevar nada más y nada menos que a los puntos. ¿Qué tiene Infantino? Bueno, un montón de gente que quiere jugar los mundiales. Entonces dice, bueno, si su federación nos da un voto que vale lo mismo que el voto de Argentina, que el de Brasil, que el de Alemania o el de Francia, usted nos da un voto y nosotros vamos a tratar de que su equipo llegue al mundial. Como primera medida ya está un mundial, pasamos a más cantidad de equipos que clasificaban. El próximo mundial será de más cantidad de equipos que clasifiquen y además dotar económicamente a estos países para poder llegar a disputar la Copa del Mundo. Damos vuelta de página, hay mucha información para repasar, pero hasta aquí llegamos con este de vuelta porque tenemos largo y tendido y hay muchas noticias que se van a repasar en la jornada en el día de hoy. Nada más, señoras y señores, nos reencontramos a la tarde para hacer la segunda edición de Ida y Vuelta. Gracias por estar con nosotros, gracias por acompañarnos como cada día y arrancar informados. Un placer estar aquí en la radio, un placer poder acompañarlos con noticias. Soy Lucas Laurenti, que tengan lindo jueves. Chau, hasta la tarde.
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1: Y hacemos una pausa ahora. Vamos a disfrutar algo de música y en un ratito ya seguimos con más noticias.

0: Son las 9:42.
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Muy buenos días a todos. Jueves 30 de julio, una mañana nublada, pero seguimos todos juntos en la radio.

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Va a atender mañana viernes 31 de julio de 14:30 a 18:30 horas. 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

0: Son las 10 con 11 minutos. 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

0: Son las 10 con 29 minutos.
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0: Son las 10 y 43 minutos.
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0: Son las 10 y 44 minutos.
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0: Son las 11 con 7 minutos.
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0: Son las 11 y 8 minutos.
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0: Y bueno, seguimos en la radio, seguimos y tenemos otro jueves más. Llegó el jueves, una mañana nubladita, una mañana para estar escuchando la radio, una mañana de para poder seguir escuchando, aprendiendo, conociendo un poquito más esto que es tan importante para nosotros, para seguir cuidando, aparte de la familia, a nuestras mascotas. Muy buenos días, Lula. ¿Cómo va?
1: Hola, ¿cómo andan todos? Muy buenos días. ¿Qué día hoy?
0: Exactamente, ¿qué día?
1: ¿Qué día?
0: Importante que estamos acá, que otro día más, otro jueves más. Más allá del día, más allá de las nubes, lo que sea, seguimos acá.
1: Presentes, firmes, como rulo de estatua. Y ahí se me cayó, digo yo, la libreta enrolamiento. ¿Qué?
0: Para hoy, bueno, me comentabas... Seguimos con esto que es el ciclo de intoxicaciones, seguimos, pero hoy específicamente nos vas a tratar sobre unos en específico, ¿no es así?
1: Sí, vamos a tratar de seguir este hilo conductor de lo que son las intoxicaciones y de aquellos tóxicos que podemos encontrar en casa. En la primera etapa hablamos de lo que son las medicaciones que se usan en medicina humana, ¿sí? Que... de ser administrado a un paciente canino felino pueden generar disturbios de importancia, ¿sí? Luego seguimos con, para hacer un repaso, ¿no? Con todo lo que es venenos. Arrancamos por los rodenticidas anticoagulantes que los vimos la semana pasada, ¿sí? Que generalmente dijimos que son digestión accidental. En este caso no vamos a descartar que siempre existe mano humana que tiene cierto grado de maldad, ¿sí? Y es algo que vengo viendo, que al final del programa lo voy a traer a colación, que no te lo comenté, Nico, pero bueno, te lo voy a traer a colación al final del programa. Otras cositas que estoy viendo, ¿sí? Que mis sospechas son dirigidas, pero bueno, por lo que encuentro, ¿sí? Así que nunca descartemos que... a veces no se da la ingestión voluntaria en casa, pero a veces puede pasar que un malintencionado, conociendo lo que genera este tipo de tóxicos, pueda perjudicar la salud animal, ¿sí? Bueno, y hoy vamos a seguir con lo que son venenos, ¿sí? Para ponerle un nombre, las intoxicaciones por venenos. ¿Qué venenos vamos a tocar hoy? ¿Qué vamos a hablar un poquito hoy? Vamos a hablar de... lo que son los órganos fosforados y carbamatos, que ahora les explico qué es, y el metalaldehído, ¿sí? Metaldehído. Que los órganos fosforados y carbamatos son todos los que son venenos para hormigas, insecticidas, ¿sí? Los podemos encontrar dentro de las formulaciones de este tipo de venenos, ¿sí? Cucarachicidas, podemos encontrarlo en ese tipo de venenos. Por eso yo la semana pasada les dije que les iba a servir más este dato a tener en cuenta para el verano, cuando empiezan, o para ahora la primavera, que ya se nos aproxima, por suerte, donde empieza a haber esta invasión, pero las hormigas empiezan a hacer su trabajo con la nueva floración, con los nuevos brotes. Entonces es algo que... se usa en lo cotidiano en casa, o en muchas casas, el veneno para hormiga y el veneno para caracoles, ¿sí? Sobre todo aquella gente que tenga plantas o jardín, ¿sí? A tenerlo en cuenta. Este tipo de venenos, como dijimos en un principio y como esperamos que suceda, en el caso de que suceda, por supuesto que lo ideal es que nunca estén en contacto, ¿no? Tenemos que tener en cuenta que es de forma accidental, generalmente, ¿sí? Eso es importante. Y que tanto uno como el otro pueden dar una signología algo parecida, ¿sí? Hablando específicamente de lo que es. Vamos a poner el ejemplo de venenos para hormiga y venenos para babosa y caracoles, ¿sí? Para no estar aprendiendo nombres que quizá después los olvidamos y que lo más importante es que lo sepa el profesional a cargo de cada caso, más que un tutor o la familia así de un animalito. Entonces, venenos para hormigas o cucarachas, venenos para caracoles y babosas, para no marear. La signología suele ser tal vez similar, o a veces se puede confundir, o sin mucho dato podemos los veterinarios a la hora de encontrar un cuadro de este tipo de intoxicación, podemos dudar si se trata de uno o de otro. Entonces siempre, siempre que nosotros sepamos que el consumo fue accidental, pero tenemos conciencia de que hayamos usado algún tipo de este producto en el patio, en el jardín, dentro de la casa, tratar de tener siempre, como les digo, el paquete, sacarle una foto, tener una foto guardada, porque a veces lo usamos, se termina, lo tiramos y no sabemos qué es, o por lo menos conocer la marca como para poder identificar qué compuesto activo, que es el químico que va a generar esa intoxicación, ¿sí? Por supuesto que, como les dije la otra vez, todo veneno, el efecto que va a hacer en este caso en un insecto o en un molusco, que son las babosas o los caracoles, va a ser bastante similar al que produzca en el mamífero, ya sea perro o gato, perra o gata, que lo haya consumido, ¿sí? Digamos, el mecanismo de acción es bastante similar. La finalidad es que ese insecto o ese caracol o babosa se muera, ¿sí? Afectando en ambos casos cuestiones nerviosas, ¿sí? Entonces, ¿qué les quiero decir acá? ¿Se acuerdan que cuando hablamos de los rodenticidas anticoagulantes, el animal lo consumía y podían pasar días hasta que aparezca la sinología que nosotros esperamos ver después de una intoxicación con un rodenticida anticoagulante? En estos casos, la aparición de la sinología puede ser desde inmediata hasta algunos minutos, hasta algunas horas, pero en general va a aparecer y mucho más rápido que lo que pasaba con lo que eran los venenos para ratas, para roedoras, ¿sí? Entonces es importante tener esto en cuenta. Si nosotros conocemos que el animal estuvo en contacto, puede haber consumido este tipo de veneno, no esperar que aparezcan signos, porque la signología se va a presentar y va a ser grave, ¿sí? Eso es lo primero que quiero destacar. La signología grave y que va a ser de rápida aparición generalmente, ¿sí? Como lo dijimos aquella vez, y yo siempre voy haciendo recordatorios de lo que ya venimos hablando como para refrescar un poquito, siempre vamos a tener en cuenta qué consumió, hace cuánto lo consumió, saber qué cantidad consumió, o muchas veces vienen estos venenos, quizás no los ingiere, capaz que los inhalan, o quizás se contamina la piel, ¿sí? Entonces también saber qué tipo de contacto tuvo el animal con este tóxico, ¿sí? Porque la forma de actuar, en principio, va a ser distinta. No es lo mismo un animal que haya comido, ¿sí?, que un animal que lo tenga dispersado por todo el cuerpo, ¿sí? Como primera medida, ¿sí? En este caso, en estos casos, vieron que yo les dije que no siempre está recomendado el vómito. Bueno, en estos casos hay que evaluar, ¿sí?, qué tan favorable o contraproducente puede ser generar el vómito en un animal, según la presentación del veneno, porque muchos venenos vienen en forma líquida y se los puede tomar, ¿sí? Que a su vez tienen cuestiones asociadas a que puede irritar las vías digestivas, o por inhalación pueden también irritar un poco lo que son las vías respiratorias, más allá del daño que generan o la toxicidad que les genera el organismo, ¿sí? Entonces ahí tenemos que evaluar. Siempre tenemos que preguntar, por eso los veterinarios siempre preguntamos, o yo cuando llego a una casa y veo alguna sinología que me hace sospechar del consumo de alguno de estos compuestos, siempre pregunto. Lo primero que voy a preguntar es si usaron últimamente algún veneno para caracoles o para hormigas, ¿sí? Muchas veces te dicen que no, otras veces te dicen que sí, entonces ahí ya empezamos a guiar un poco las preguntas para llegar a un diagnóstico, ¿sí? Todo esto hay que actuar rápido. No tenemos mucho tiempo, ¿sí? Entonces es importante tratar de, como digo siempre, no sé, yo no voy a estar, en mi caso que por ahí voy a los domicilios, me dicen, no, yo no voy a estar, va a estar, o se va a llegar mi cuñado, se va a llegar mi hijo, se va a llegar mi prima o la vecina. Bueno, es importante dejar un montón de datos, ¿sí? Porque por ahí yo empiezo a preguntar y no tenemos muchas respuestas que nos ayuden. No es que uno sea pesado, sino es que quiere llegar al mejor tratamiento para una mejor posibilidad de sobrevida para ese animal, ¿sí? Porque como les digo, este tipo de intoxicaciones suelen ser de gravedad, ¿sí? Por eso todo lo que vamos a ir tocando son los casos extremos, ¿sí? Como digo siempre, esto es biología y va a depender de muchos factores. Pero yo voy a plantear el caso extremo, ¿sí? En el que un animal se presenta con toda la sinología. ¿Qué vamos a observar en un animal que consuma, por ejemplo, veneno para hormiga? Vamos a encontrar un animal que va a empezar con babeo constante, ¿sí? Va a empezar con fasciculaciones musculares o temblores que no son convulsiones, pero lo vamos a ver temblar, ¿sí? Y le vamos a ver, a veces tiritan los dientes. Vamos a tener también un aumento de la secreción de lo que es el tracto respiratorio, un aumento de lo que son las secreciones gastrointestinales, por lo que puede haber vómitos, puede haber diarreas, ¿sí? Puede darse todo junto esto, puede darse todo a la vez, ¿sí? Puede hasta en muchos casos, no te digo perder la conciencia, pero sí estar un poco desconectado del medio. También, o sea, puede no responder. Nosotros capaz que yo lo tengo acá al lado al Juan Román, como siempre, que nos acompaña, y yo capaz que le digo Juan Román, y Juan Román no detecta que le estoy hablando, ¿sí? Entonces, ¿qué es lo importante de esto? Si le miramos las pupilas, los ojos, la parte negrita de adentro, ¿sí? Que tenemos, lo que le da el color al ojo es el iris, y lo que está en el medio, que es un espacio negro, eso es la pupila. Que en los gatitos es más finita y alargada, ¿sí? Que son distintas entre perros y gatos. En el perro es redondeadito. Podemos ver que esa pupila está totalmente dilatada. En lugar de ser un puntito o ser un puntito... puede estar totalmente contraída. Puede haber midriasis, ¿sí? Al revés, puede estar súper, súper, súper chiquitita, ¿sí? Entonces, esa sinología... donde el animal babea, donde el animal empieza, vemos con cómo se mueven, como que hay espasmos musculares para que se den cuenta, ¿sí? En todo el cuerpo puede ocurrir esto. ¿Y puede tener una pérdida de la conciencia total? Sí, ¿sí? ¿Qué es lo que tenemos que tener en cuenta acá? Que toda esa sinología es grave. ¿Por qué? Porque yo les paso a contarles un poco cómo funciona el veneno, ¿sí? Para que se den estos signos. El veneno... sin tratar de entrar en mucho detalle, sin querer marearlos, vos igual, Nico, siempre estás ahí para desviar o para reencauzar la temática, tiene lo que se llama efectos colinérgicos. ¿Qué son los efectos colinérgicos? Efectos que se generan a partir de neurotransmisores, ¿sí? Neurotransmisores que tenemos en el organismo, que lo que hacen es tener ciertas funciones, ¿sí? Como por ejemplo, en este caso está mediado por lo que es la acetilcolina, ¿sí? Que es un neurotransmisor. Es un compuesto que se genera en el organismo que actúa a nivel principalmente del sistema nervioso autónomo, ¿sí? Entre otras cosas. Y todo lo que es la contracción neuromuscular, ¿sí? O la acción neuromuscular. Entonces, teniendo en cuenta esto, la acetilcolina se produce, va, hace su efecto en un cierto lugar y después viene una enzima que es otro compuesto que yo ahora le voy a hacer un paralelismo para que se entienda, ¿sí? Que la degrada, por decirlo de alguna manera. La degrada y deja de hacer efecto, ¿sí? Entonces, ¿qué pasa con estos venenos? Estos venenos inhiben o no dejan que actúe esa enzima que va a degradar a este neurotransmisor que se llama acetilcolina, y esa acetilcolina va a hacer efecto constante porque nunca se va a cortar, nunca se va a inhibir, porque la encargada de hacer que deje de tener ese efecto, que es secreciones respiratorias, secreciones gastrointestinales, por eso tanta baba, secreciones en las placas neuromusculares, secreciones, actividad en la placa neuromuscular, va a seguir andando, anda y nunca se pone un freno, ¿sí? Entonces, ¿qué pasa? Nosotros ahora, yo estoy hablando y tengo saliva en la boca, es porque estoy hablando, pero también tiene que ver esta acetilcolina que hace que participa en la liberación de esta saliva, ¿sí? A través de las glándulas salivales. Entonces, si yo tuviera constantemente activada esa acetilcolina, yo estaría babeando, ¿sí? Estaría con tos, con moco, ¿sí? O con ruidos al respirar. Tal vez estaría sintiendo ganas de vomitar. Tal vez tendría diarreas, ¿sí? Entonces, es un proceso que se va dando constantemente. Cumple la función, viene la acetilcolinesterasa, la elimina y todo funciona en equilibrio, le vamos a decir, ¿sí? Entonces, ¿qué pasa? Este tipo de tóxico, como los organofosforados o los carbamatos, van a inhibir a esa acetilcolinesterasa. Entonces, la acción de la acetilcolina, que es un neurotransmisor, va a estar exacerbada, le decimos, va a estar aumentada por acumulación, porque no hay nadie que la venga a degradar. Y la acetilcolina se sigue produciendo en el organismo, ¿sí? Entonces, va a seguir habiendo y va a haber cada vez más y cada vez más y cada vez más. Y no podemos contrarrestar esa acción orgánicamente, de la forma natural. Nuestro cuerpo se queda sin herramientas. Yo hablo de nuestro cuerpo y estoy hablando también del cuerpo de los animalitos, ¿sí? Es para que se entienda esto. Entonces, ¿qué pasa? Al no haber, dentro de lo que son los órganos fosforados y los carbamatos, tenemos la misma signología, pero la acción sobre esta acetilcolinesterasa, que es esa que va a degradar a la acetilcolina para que deje de funcionar y vuelva a funcionar y deje de funcionar y vuelva a funcionar, va a ser distinta. La de los carbamatos, que acá no viene al caso, lo importante es que ustedes tengan siempre el nombre o la foto de lo que estén usando para que uno pueda saber qué veneno es, pero para dar un poquito más de información, la de los carbamatos, la acción de los carbamatos hace que esa acetilcolinesterasa pueda volver a funcionar. O sea, es un proceso más reversible que el del órgano fosforado. Esa es la diferencia, ¿sí? Y lo que va a determinar eso es la duración de la signología en la intoxicación. Por supuesto que es un paciente ese el que es de atención de emergencia, ¿sí? Es una emergencia. Yo siempre hago la diferencia entre urgencia y emergencia. No sé si vos la conocés, Nico. Yo la aprendí una vez en la facultad, que me la enseñó un docente, el mismo que me decía, el que no lava los platos no los rompe. Por eso el temor siempre que uno tiene mientras estudia y en la vida profesional también, a equivocarse, porque somos humanos. Siempre me decía esto, el que no lava los platos no los rompe. Como diciendo, el que no hace fácilmente no se va a equivocar porque no está haciendo. Bueno, y también nos decía que ya se me fue lo que me decía porque me puse a hablar de otra cosa, pero lo que también nos decía era que lo que teníamos que tener en cuenta era la signología, ¿sí? La signología. Primero vamos a tratar de contrarrestar todo eso, ¿sí? Todo eso que está ocurriendo. Y después vamos a tratar de llegar al diagnóstico de qué fue. Por esto de diferenciar la urgencia de la emergencia. Acá eso venía, ahí volvió la información, ¿sí? Para detectar una urgencia, una emergencia, yo voy a poner un ejemplo clásico y muy fácil, ¿sí? Que es más que nada en lo que es la habitualidad humana. Si yo te digo que una persona, no sé, se cayó por la escalera y sí, tiene muchos dolores, respira mal, puede haber perdido un poco la conciencia, yo te voy a decir que eso es una urgencia. ¿Tiene que ser atendido rápido? Sí. Ahora yo te voy a dar otro ejemplo y vos me vas a decir cuál es más rápido de los dos. Yo te digo que en el otro es un golpe grave, que se golpeó la cabeza, que perdió la conciencia por un instante. Bueno, pero yo te digo que, no sé, están comiendo. Te juntaste a comer con tus amigos, tus hermanos, tu familia, una picada, ¿sí? Y de golpe ven que están comiendo aceitunas, ¿sí? Y está una persona ahí enfrente tuyo y vos la ves que se atoró con una aceituna y no puede respirar. ¿Qué es más rápido? ¿Qué necesita atención más rápida?
0: Yo supongo que el que se atoró con la aceituna.
1: Eso es una emergencia, porque emerge en el momento, ¿sí? Eso, para diferenciar urgencia y emergencia, a mí esos ejemplos me quedaron clarísimos. Entonces, todo lo que emerge es urgente, ¿sí? Entonces, acá estamos hablando, es emergente. Entonces, acá estamos hablando de que esto es una urgencia, ¿sí? No es que el animal, si no lo atendemos, sí es rápido. Si nosotros hacemos lo que se llama en la veterinaria la evaluación de los pacientes, qué sé yo. Yo trabajé en una veterinaria que atendía urgencias que estaba abierto 24 horas. Tenía un montón de animalitos a veces en la sala de espera. Y capaz que tenían que esperar hasta horas, porque era una veterinaria muy, muy convocada en Rosario. La veterinaria de Fabio y Giovanni. Pero hay varias en Rosario. Yo justo estuve en esa. Hay una sala con un montón de perritos, ¿sí? Que tienen diferentes dolencias. De la menos urgente a la más urgente. Pero me entra un animal que está con un shock hipovolémico o está con un paro cardiorrespiratorio. Lo que se debe hacer es dejar todo lo que esté antes para atender al paciente que esté más grave, ¿sí? Eso es otra forma de entender a veces por qué uno da prioridad, por más que haya personas esperando hace 2 horas. Y que en el caso de la salud animal, la mayoría tenemos la suerte de que comprenden. ¿Por qué? Porque a todo aquel que nos haya pasado alguna vez de llegar un animal a una urgencia, entendemos que cuando requiere atención inmediata o lo más rápida posible, todos vamos a estar de acuerdo, porque si fuera nuestro animal, estaríamos de acuerdo o lo suplicaríamos casi que el resto nos deje pasar. Entonces, bueno, para diferenciar, esto es una urgencia, ¿sí? Requiere atención rápida, lo más rápida posible, ¿sí? Teniendo en cuenta que conocemos que ha consumido y todavía no vemos el primer signo, pero lo vimos recién que consumió. Rajal veterinario, ¿sí? Distinto es si el animal ya está con la signología, ya está a punto de perder la conciencia, llegamos a la veterinaria y ahí es, para los que estamos atendiendo, es una emergencia. Tenemos que atender en el acto, ¿sí? Para hacer un poquito de diferencia y para charlar un poquito de todo y para que se entienda y también compartir un poco de lo que uno fue aprendiendo, ¿sí? Que sirve para la vida humana, como te digo, ¿sí?
0: Exactamente, exactamente. Y ahora quería consultarte con respecto, bueno, bien, ¿no? Nos comentabas el tema de los signos, por ahí, como siempre lo hablamos, es algo bastante general, si bien el hecho de los signos y la información que da por ahí el tutor del animal nos llevan o te conducen a dar un veredicto, por así decirlo, o dar una conclusión. No existe por ahí una certeza de que haya por ahí ingerido cierto veneno o cierto alimento contaminado, por ejemplo. Desde el lugar como veterinaria, ¿cuál es el paso siguiente cuando el animal presenta los signos y en tu caso tenés que evaluarlo? ¿O hay algún tipo de estudio, algún análisis que se le lleva adelante?
1: Mira, podría haber análisis, pero no con la inmediatez que los requerimos, ¿sí? Sí, lo que tenemos que hacer, y esto creo yo que todos los que nos dediquemos a la medicina animal vamos a estar de acuerdo, otros tendrán más acción en lo que es medicina de urgencia que una persona que está en su clínica y que rara vez aparece, ¿sí? Por supuesto, y las herramientas también son distintas, ¿sí? Pero para tener en cuenta, lo primero que tenemos que tratar de hacer es estabilizar a ese paciente. ¿Cómo tratamos de estabilizar al paciente? Y ahora te hablo qué hago yo en la veterinaria, que de ninguna manera va a ser lo que haga la gente en sus casas, ¿sí? O lo que esperaría poder hacer yo como veterinaria, ¿sí? Llegado a un caso de estos. Lo que se hace es estabilizar al paciente y empezamos a evaluar los signos. Por supuesto que dentro de la gama de cuestiones posibles vamos a barajar con esta signología siempre una intoxicación con algún tipo de veneno de este grupo, ¿sí? De venenos. Entonces, lo primero que tenemos que hacer es tratar de, por un lado, estabilizarlo en la cuestión, siempre y cuando veamos qué tiene afectado. Porque, por ejemplo, yo te digo, ya está con fasciculaciones, tremenda cantidad, no llegan a ser convulsiones, pero puede estar perdiendo la conexión con el medio, o sea, puede estar perdiendo la conexión con el medio, o sea, no responder a los estímulos que nosotros le generamos. Puede estar, como te digo, con mucha baba, puede estar con vómitos y diarreas, puede estar con, como te dije, las pupilas súper chiquititas, entre otras cosas. Que después se suma una nueva cuestión en los metaldehídos, ¿sí? Para que después hagamos la diferenciación. Lo primero que vamos a hacer, vamos a tratar de contrarrestar todos esos signos, entonces. Va a depender de con qué paciente nos encontramos. Si está con múltiples fasciculaciones, por ejemplo, vamos a tratar de calmar esa cuestión, por decirlo de alguna manera. Yo acá no voy a dar nombres de drogas ni demás porque el cerebro es una esponja y no quiero que lo intenten en sus casas, ¿viste? Esto no lo intenten en sus casas. Entonces, no voy a dar nombre, pero sí te voy a decir que hay medicaciones que son eficaces en el intento de frenar esas fasciculaciones, por ejemplo. Después, hay otras drogas que lo que van a hacer, u otra droga específica que se usa en estos casos, que lo que hace es contrarrestar toda esa sinología que yo les dije colinérgica al principio. Esa sinología colinérgica es todo esto del aumento de las secreciones, las fasciculaciones, las pupilas súper pequeñitas, ¿sí? Samidriasis. Entonces, contrarresta, porque la acción de esta droga en particular afloja, actúa directamente sobre unos receptores que no viene acaso el nombre, se llaman muscarínicos, que son de tipo colinérgico. Colinérgico tiene que ver con acetilcolina. Fíjense que yo todo lo que les estoy diciendo les dije que arrancaba porque un neurotransmisor, que era un compuesto que se generaba en el organismo, no dejaba de actuar sobre un lugar específico. ¿Por qué? Porque ese otro compuesto que lo tiene que venir a degradar para que deje de cumplir esa función y deje de generar esa sinología, no estaba disponible por acción o por obra de este tóxico, ¿sí? Entonces lo que se dan son sinologías colinérgicas. Yo lo que uso es un anticolinérgico, ¿sí? Para tratar de disminuir todos esos signos, ¿sí? Pero a su vez tengo que probablemente restablecer todo lo que es el flujo sanguíneo normal, haciendo fluidoterapia, que eso es la colocación de suero, ¿sí? A cierta velocidad, cierta cantidad por peso animal, no es algo tan sencillo, y a cierta velocidad, ¿sí? Entonces, tratar de contener eso, ¿sí? Por supuesto que hay que evaluar si tiene temperatura, si no tiene temperatura, tratar de evaluar si está complicado el sistema respiratorio, el sistema cardiológico, porque también este tipo de tóxicos lo que hace es generar muchas veces bradicardia. La bradicardia es que el corazón va más lento, ¿sí? De lo normal, no tiene los latidos por minuto esperados, sino que va a tener muchos menos en un minuto. Y a su vez, esa bradicardia va acompañada de un cronotropismo, se llama, yo uso palabras raras, pero para que las escuchen y alguna vez digan, ah, lo escuché. Cronotropismo negativo. Ese cronotropismo negativo tiene que ver con la fuerza de contracción que tiene el corazón. En este momento, todos los oyentes tenemos dentro, y todos nuestros animales, un corazón latiendo dentro, ¿sí? Está quienes tienen dos o tienen tres porque están gestando, por ejemplo, ¿sí? Pero bueno, hablando de personas no gestantes, tenemos todos un corazón latiendo dentro, ¿sí? Y ese latido tiene una fuerza particular, específica, ¿sí? Un ritmo específico y una frecuencia, entre otras, específicos, ¿sí? Hay más características, pero es lo que viene al caso. Entonces, nosotros, si lo lleváramos a una intoxicación a nosotros mismos, ¿qué vamos a tener? Un corazón que late menos y con menos fuerza. Y eso también lo que hace es que con cada latir, con cada contracción del corazón, ¿qué hace? Va sangre al organismo. Al organismo en general y al pulmón. Lo vamos a dividir en dos circuitos. Se divide, circuito chico y circuito grande. El circuito chico, cada vez que contrae el corazón, uno de los ventrículos, no quiero entrar en detalles porque no quiero marear, manda sangre al pulmón. Y el otro manda sangre al resto del organismo a través de la arteria pulmonar y de la arteria aorta, que la aorta yo creo que la hemos escuchado todos nombrar, ¿sí? La arteria aorta es la encargada de llevar sangre a todo el organismo y la arteria pulmonar es la que lo lleva específicamente al pulmón. Y después esa sangre retorna por venas. Lo importante acá es que cuando hay bradicardia y hay cronotropismo negativo, que es que hay menos contracciones por minuto y encima son más débiles, menos sangre llega al resto del organismo. Porque la funcionalidad del corazón es repartir esa sangre a todo el organismo con cada bombeo. Si tengo menos bombeos y encima más débiles, no llega la sangre suficiente a todos los órganos que lo requieren. Y que, como yo ya les conté la otra vez, cuando hablábamos de rodenticidad anticoagulantes, nosotros nos pinchamos un dedo, nos raspamos y sale sangre. Quiere decir que hasta las estructuras más superficiales del organismo tienen capilares que van a regar con sangre todas las células de nuestro organismo porque lo necesitan, ¿sí? Para que lleguen nutrientes, para que llegue oxígeno. Entonces, si esto se mantiene durante mucho tiempo porque nosotros decidimos esperar que se le pase, las consecuencias pueden ser mucho más graves, porque ya vamos a empezar a hablar de todas las consecuencias o todas las cuestiones secundarias asociadas. Por ejemplo, una de las cuestiones estas es que el corazón late menos y más débil, con lo que llega menos sangre y menos oxígeno.
0: Bien, perfecto. Hemos, creo que por ahí, pasado por todo, desde el consumo hasta por ahí la sinología que tienen, cómo darse cuenta, los pasos a seguir también.
1: Y les voy a decir qué no hacer. También. Y ahora después vamos a pasar al metaldehído, que va a ser una modificación en algunas cositas nomás. No es, la sinología es bastante similar con algunas cositas distintas.
0: Bien.
1: Pero qué les voy a decir, y esto tomen nota, grábenlo, pónganlo en la heladera. En caso de intoxicación con cualquiera de los que vinimos viendo hasta el día de hoy, no administrar leche, porque es de creencia popular que tal vez dándole leche se corta la acción del tóxico. No dar aceite para que vaya más rápido de cuerpo y lo elimine. Sí, esto es parte de los mitos y verdades. Estos son todos mitos. En muchos casos no está indicado que el animal vomite. ¿Sí? Tratar de comunicarse con un veterinario. Pero todo lo que es leche, ajo, aceite, no. ¿Sí? Y si, por ejemplo, lo tuviera en la piel, nunca bañar con agua caliente. Sí hay que sacar lo más rápido posible el tóxico, ¿sí? Pero, por ejemplo, como les expliqué ya una vez, creo haberlo explicado, si no, lo refresco, cuando bañamos un animal que sea que se intoxicó, yo había contado el caso de un animalito que se había caído un tacho con aceite de auto usado, que era en un taller, ¿sí? Que enseguida lo bañaron con agua caliente y al no salir le pasaron nafta para sacarle el aceite, ¿sí? Bueno, no. Está bien, no sabían. Nunca lo iban a hacer para hacerle un daño al animal y yo lo comprendo. Pero bueno, es mi deber tratar de informar esto, porque podemos llegar a complicar aún más al paciente. ¿Sí? A veces la intoxicación podría haber sido leve o algo moderada y la terminamos agravando por un mal accionar. ¿Sí? Entonces terminamos complicando un animal, como aquella vez que yo les conté que si una perrita que está gestando y está en fecha de parto hace una cuchita en un lugar, no moverla, porque de moverla nosotros le podemos complicar el embarazo y termina siendo culpa nuestra el tema del parto, perdón, no el embarazo. Bueno, acá es lo mismo, ¿sí? Yo siempre voy a traer a colación cuestiones que ya dijimos para hacer asociaciones y para de paso recordarlo, y porque el público se renueva y porque a veces nos olvidamos, ¿sí? Entonces, no administrar nada. En el caso de que un animal, como les digo, se haya embebido en algún tóxico, ¿lo vamos a bañar rápido? La respuesta es sí. Con agua de red, no agua caliente, agua a temperatura que sale por la canilla cuando abrimos el agua fría. Ni siquiera tibia, ni siquiera caliente. ¿Por qué? Porque como yo les conté ya alguna vez, y ahora lo repito, la piel, ¿sí? El cuero del animal por debajo del pelo tiene un recubrimiento, ¿sí? Un recubrimiento que actúa, la piel es el primer mecanismo de defensa de un organismo hacia el exterior, ¿sí? Entonces, tiene una cubierta que vamos a llamarle una sebosidad, vamos a decirle, no sé si existe la palabra, la estoy inventando, pero bueno, es válido y quiero que me entiendan, tiene ese sebito arriba, como esa grasitud, ¿sí? Esa grasitud arriba. Esa grasitud va a proteger de que entren ciertos compuestos al organismo, ¿sí? Entonces, si nosotros lavamos con agua caliente, como es de tipo lipídica, como es de tipo grasita, para que lo entiendan, el agua caliente la va a degradar y la va a barrer. Y ahí queda más expuesta todavía la piel para absorber cualquier químico, ¿sí? Por eso, por ejemplo, y esto se los comento, con el uso de lo que son las pipetas, ¿sí? siempre decimos, no es una cuestión caprichosa de que el animal no tiene que haber sido bañado 3-4 días antes, ni tiene que ser bañado una semana. Yo digo una semana, por muchos te dicen 3-4 días. Yo te digo una semana, ¿por qué? Porque el fundamento de usar una pipeta en un animal como antiparasitario, ya sea externo o interno, porque hay para gatitos, por ejemplo, pipetas para parásitos internos. El fundamento tiene que ver con que todo ese sebo que tienen a nivel de la piel hace que se distribuya la pipeta de forma más o menos uniforme, ¿sí? Si ese sebo no está en la piel, yo le voy a poner 500 pipetas y no va a hacer efecto. No va a ser el efecto esperado. Tal vez intoxiquemos al animal porque le pusimos 5 pipetas en un mes, porque vimos que no hacía efecto, ¿sí? Porque eso sí lo absorbió. Entonces, por eso es importante. Siempre, todos los días se aprende algo nuevo y es importante tener en cuenta esto, ¿sí? Entonces, ¿lo bañamos al animal? Sí, con agua fría. Y sí, acá voy a dar un chivo. Magistral no nos va a pagar, Nico, pero no importa. De elección, el magistral de color amarillo, ¿sí? Porque tiene el equilibrio justo que necesitamos para tratar de barrer lo mejor posible estos tóxicos de la piel y no lesionar y no cambiar el pH de la piel de una manera muy compleja a futuro, ¿sí? No lo va a quemar, no lo va a irritar, ¿sí? Y va a barrer y va a neutralizar esos compuestos que están sobre la piel, ¿sí? Eso por un lado. Ahora vamos a hablar un poquito de lo que es el veneno para babosas o caracoles, ¿sí? La tecnología es muy similar, ¿sí? Muy similar. Acá lo que se afecta no es esta cuestión asociada a este neurotransmisor que se llama acetilcolina, que ya se los nombre, ¿sí? Acá lo que se afecta es directamente todas las conexiones neuronales del sistema nervioso central. El sistema nervioso central está compuesto por cerebro, cerebelo, yo les digo las estructuras, algunos conocerán, otros no, y la médula espinal. Todo lo que es cerebro está completo, lleno, compuesto por neuronas, ¿sí? Entonces, se afecta todo lo que es el sistema nervioso central. ¿Para qué nos sirve saber esto? Bueno, nos sirve con fines diagnósticos a la hora de hacer el tratamiento. Nosotros la signología la vamos a ver muy similar. Con las características de que acá sí puede haber convulsiones, ¿sí? Sí va a haber un aumento de la temperatura extremo porque músculos que están constantemente en contracción generan aumento de la temperatura, generan hipertermia. Y acá voy a hacer una diferenciación con lo que es fiebre e hipertermia, ¿sí? Hipertermia es temperatura elevada. La fiebre es un síndrome, ¿sí? Síndrome febril, el síndrome fiebre. Se tienen que dar varias cuestiones para poder considerar que un animal está con fiebre, como le llamamos, ¿sí? Que bueno, va a haber decaimiento, inapetencia, va a estar algo deprimido, ¿sí? Puede estar apático. Apático es también como que no nos da pelota, decaído. Bien. Y puede haber o no aumento de la temperatura. O sea, la hipertermia es una de las condiciones que puede estar o no presente en un síndrome febril. En este caso vamos a tener hipertermia, pero vamos a tener todo lo que son características de que el sistema nervioso está hiperexcitado, ¿sí? Está hiperexcitado, va a estar con convulsiones, puede tener secreciones de todo tipo, puede haber vómitos, pero bueno, las contracciones constantes, las convulsiones y la hipertermia son características que por ahí tienen más valor diagnóstico en este caso, ¿sí? Y aparte que el tratamiento va a ser más de sostén porque no hay un antídoto. Viste que yo te decía que hay fármacos que son anticolinérgicos para lo que son los órganos fosforados. Bueno, en este caso tenemos que tratar de ir tratando signología porque no hay un antídoto específico que nosotros podamos usar. Tenemos que valernos como veterinario de todo lo que tengamos disponible para que esto mejore. Pero ¿cuál es la gravedad real de esto? Un animal que está constantemente en contracciones musculares, constantemente convulsionando y con hipertermia, las secuelas incluso pueden ser más complejas a futuro. Y por supuesto que la gravedad es muy, muy elevada. un animal que está constantemente contrayendo los músculos porque no los puede dejar de contraer porque hay un tóxico que está generando esto, sin entrar en mucho detalle, va a aumentar la temperatura. ¿Sí? Esa temperatura va a modificar un montón de cuestiones a nivel orgánico. ¿Sí? Y a su vez se va quedando sin energía, porque no, para los que no conocen, todo lo que es contracción muscular necesita energía. ¿Sí? Se llama ATP la energía, que es que llegamos a esa energía a través de la glucosa. ¿Sí? Que la glucosa la podemos conseguir de un montón de alimentos, en mayor o menor medida. Hablamos de proteínas, hablamos de lípidos y hablamos de hidratos de carbono. La línea de qué es lo que más sí que es energía nos generan son los hidratos de carbono. En menor medida las proteínas y por último los lípidos. ¿Sí? En lo que es glucosa, ¿sí? Porque los lípidos se saben que son una fuente de energía importante. Pero llegamos por otra forma a conseguir esa energía. Acá estamos hablando de la contracción muscular. Entonces, puede haber un animal que entre lo que se llama acidosis metabólica. La acidosis metabólica es porque se le agotaron los recursos y empieza a generar, por otro mecanismo, ATP. ¿Sí? Esa acidosis metabólica me puede alterar el organismo por completo. ¿Sí? Me puede generar incluso coma y muerte de un animal, entre otras cosas. ¿Sí? Sin contar que cada convulsión, según la duración, porque no es lo mismo un animal epiléptico que un animal que esté en convulsión constante por un tóxico. ¿Sí? Las convulsiones van a ser distintas y muchas veces van a ser muy prolongadas. ¿Sí? Con todo lo que implica, ¿no? Una convulsión, el trauma, se golpean, se pueden morder, pueden sangrar en la boca, puede haber un montón de cuestiones. Pero bueno, lo importante acá es que no tenemos un antídoto, por eso es importante saber, en el mejor de los casos, qué fue lo que consumió, tener el paquete, no usar antídotos caseros, ¿sí? Porque es peligroso, porque podemos complicar aún más el cuadro. ¿Sí? Y en el caso de haberlo usado, no los van a retar, en todo caso los retaremos después de que haya pasado el peligro, pero es preferible que nos comuniquen qué es lo que le dieron para saber nosotros cómo actuar, ¿sí? Porque si no, estamos en una merezunda, y ahí se me cayó otra vez la libreta de enrolamiento, en la que, o la libreta cívica, hablando de la edad, en la que por ahí no vamos a saber cómo actuar. ¿Sí? O por ahí vamos a estar errando. Entonces, ¿qué es importante de esto? La signología puede ser similar, pero con la característica de que el animal sí va a convulsionar, sí va a tener contracciones constantes musculares y va a tener un aumento importante de la temperatura. Y lo que va a tener que hacer el veterinario es tratar de estabilizar ese paciente y esperar, porque no nos queda otra, que la medicación surja su efecto en ese organismo y tratar de que quede la menor cantidad de secuelas que pueden ser tratables o no según cada caso, ¿sí?
0: Bien, bien. Justamente era lo que quería consultarte, el tema de las secuelas, ¿no? El tema de, por ahí, si bien pasamos por todo, encontramos por ahí la solución, por así decirlo, podemos por ahí tratar al animal, pero ¿existe la posibilidad que queden secuelas?
1: Existe, por supuesto que existe. Y eso va a pasar con cada intoxicación. Por una cuestión, bueno, con cada intoxicación de este tipo, ¿sí? De lo que estamos hablando hoy. Por una cuestión que las alteraciones a nivel orgánico, por ejemplo, haciendo la diferencia entre el veneno para hormigas, por agrupar en un grupo, valga la redundancia, un grupo veneno, con el de los venenos para babosas y caracoles, ¿sí? Las secuelas pueden ser de importancia, sobre todo en estas que no tienen ningún antídoto inmediato, ¿sí? Para poder usar. Si bien las dos son de gravedad, pueden quedar secuelas porque tenemos que ver hasta dónde llegó esa cuestión asociada a la desprovista de oxígeno a las distintas células, a los distintos órganos, ¿sí? A todas esas contracciones musculares.

si no generan algún daño a nivel neurológico. Cuando hablo neurológico, tiene que ver con los nervios asociados a cada grupo muscular, para ver si quedó alguna alteración, ¿sí? Por ahí tics y eso no van a quedar, o yo no he visto, a lo mejor hay otro veterinario que me está escuchando y me dice, sí, Lula, todas esas contracciones musculares, si no generan algún daño a nivel neurológico. Cuando hablo neurológico, tiene que ver con los nervios asociados a cada grupo muscular, para ver si quedó alguna alteración, ¿sí? Por ahí tics y eso no van a quedar.

0: Una es el hígado y el otro son los riñones. Y hay ciertas medicaciones o tóxicos que se van a metabolizar más en uno que en otro, o en los dos, en similares magnitudes, ¿sí? Pero bueno, también tenemos que tener en cuenta que es un organismo que se intoxicó y que vamos a tener que ver después cómo está todo el funcionamiento interno de un animal, ¿sí? O sea, no se termina ahí. Vamos a tener que hacer análisis de sangre, ahí sí, para ver la funcionalidad general del organismo. Vamos a tener que hacer controles periódicos para poder ver si el animal está en condiciones, que haya vuelto a la normalidad, lo que puede llevar tiempo, ¿sí? Por supuesto que si tuvo alteraciones de lo que es el tracto gastrointestinal, tenemos que tratar de ver cuándo ese animal vuelve a tener un tracto digestivo óptimo para volver a comer, por ejemplo, su comida habitual. Mientras tanto, va a tener que mantenerse con una dieta adecuada y acorde al tipo de lesión que nosotros encontramos que haya quedado en ese animal.
1: Bien, bien. Y bueno, también quería hacer una aclaración, ante todo, de que no es para asustar en el uso de estos tipos de veneno ni nada.
0: Eso lo decimos siempre.
1: Es simplemente para tener por ahí ciertas precauciones a la hora de utilizarlo, ¿no? Y tener en cuenta, como bien lo dijiste al principio, situaciones como pueden darse, como el hecho de la contaminación cruzada, de tener en cuenta de los animales también, que conviven con nosotros en casa y por ahí tienden a llevarse algo.
0: Los cachorros no es terrible. Entonces, esto siempre voy a aclarar, por esto que ya lo hablamos alguna vez, el gato es más selectivo que el perro, ¿sí? Ocurre más en perros. Y dentro de lo que son los perros, ocurre más con cachorros. O con animales que tengan comportamiento de cachorros constantes, ¿sí? Porque están los viejitos que decís un cachorro eterno. Bueno, ellos también.
1: Exactamente, por eso queríamos llevar adelante esta aclaración de que por ahí de no llevar al miedo en cuanto a la utilización de estos tipos de elementos, simplemente de por ahí ciertas recomendaciones, ciertos cuidados a la hora de utilizar.
0: Recomendaciones en el uso, recomendaciones en el almacenado, en el guardado, ¿sí? También. Eso es lo importante, más que nada. ¿Qué sé yo? Esto es usar la lógica, ¿sí? Si yo uso o veo que tengo, no sé, el veneno para caracoles, se lo voy a poner de noche a los caracoles porque en general es cuando más salen a la actividad y eso lo notamos por... O sea, yo no soy experta en caracoles, pero tengo plantas y me doy cuenta que por la noche salen más los caracoles y las babosas a querer comerse todas mis plantas. Entonces, durante la noche voy a usar ese tipo de veneno, ¿sí? Bueno, tener en cuenta que si el animal sale al jardín o al patio, que salga con una supervisión, ¿sí? De un adulto, no de un niño, ¿sí? De un adulto que pueda estar consciente de que ese veneno fue aplicado en tal lugar, tener un... O sea, siempre digo lo mismo, no agarrar y tirar así, claro, a granel, sino darle ubicación estratégica para nosotros también saber dónde se encuentra colocado ese veneno, por ejemplo. La cantidad, qué cantidad pusimos. Tener en cuenta que no hace falta vaciar la bolsa, si nosotros vemos los animales, los caracoles lo van a ir consumiendo y más vale que tardemos más tiempo en eliminar esta plaga que resulta para lo que son los jardines que la inmediatez, ¿sí? Siempre cuidando la salud, incluso nosotros usarlo. Yo siempre recomiendo todo lo que sea veneno, usar guantes o que no tomen contacto con la piel, usar alguna cucharita. Muchas veces, ¿qué pasa? Hay cucharitas que las tenemos dentro de la bolsa o del recipiente que contiene el veneno. O sea, por más que vos uses la cucharita está en contacto toda con el tóxico. Entonces, por tu propia salud, ponete guantes o una bolsita si no tenés guantes en la mano para que vos no estés en contacto, porque también puede ser perjudicial, ¿sí? No la dimensión de un animal, porque los humanos tenemos un tamaño distinto al de los animales y porque por supuesto el grado de exposición va a ser menor por tocar algo, pero no deja de ser un tóxico. Entonces, siempre tratar de manipularlo incluso en casa, y un ser humano adulto consciente y responsable tratar de no estar tan en contacto porque no dejan de ser venenos, ¿sí? Por supuesto que, si no sé, tenemos cerca, si vamos a dispersar, ponele, con un aspersor, vamos a poner de forma líquida, bueno, tratemos de que

0: sea, si tenemos el balde de agua o el tarrito de agua para el perro, alejarlo o no hacerlo cerca, porque eso tiene, la partícula es muchísimo, muchísimo, muchísimo más pequeña que, por ejemplo, ponerla con un rociador y va a volar, ¿sí? Entonces tener en cuenta eso, toda la familia, los niños y los animales adentro.
1: Exactamente, exactamente, es muy importante. Es algo que seguramente todos lo tengan en cuenta, pero bueno, no está mal
0: recordarlo.
1: Exactamente, exactamente, no está de más por ahí recordarlo. Y que sirva para poder ser precavidos en la utilización de este tipo de elementos. Saber de que son tóxicos, que son elementos que pueden llegar a afectarnos y afectar también, obviamente, a nuestras mascotas. Y está buenísimo traerlo a la mesa, traerlo de nuevo, como te lo dije la semana pasada. Seguramente te ha tocado y has pasado por diferentes casos, ¿no?
0: Sí, en las emergencias sobre todo. Y es muy característico. Un veterinario cuando los ve puede sospechar casi sin datos que puede estar tratándose de un tipo de intoxicación con estos tóxicos, ¿no? Pero bueno, la anamnesis, que ya le expliqué lo que era, que son esa serie de preguntas que uno le hace al tutor o familia para tratar de recabar información. Va muy dirigida y tratando de llegar hacia fehacientemente estamos ante un caso de intoxicación. Por supuesto que todo esto, lo hablamos acá, llevamos casi una hora charlando, todo esto se da mucho más rápido, sí, porque hay que actuar. Si sí, acá estamos relajados, acá estamos hablándolo como de libro, le decimos lo que estudiamos. En la realidad, por supuesto que van a ocurrir un montón de otras cosas que las vamos a tener que ir resolviendo en la medida que vaya pasando el tiempo.
1: Eso también es importante lo que nos comentas. Por ahí en situaciones de suma urgencia, como siempre lo tratamos, situaciones que se dan en la vida cotidiana, uno tiende a actuar buscando lo mejor y pueden darse situaciones como brindarle o darle acceso al animal o hacerle ingerir algo que no es lo correcto por puro desconocimiento. Uh-huh. Y este espacio se trata de eso también, ¿no? Sí. De dar a conocer esas ciertas situaciones que pueden llegar a darse, de cómo actuar, de cómo dentro de esa situación anormal, dentro de esos nervios que pueden ocurrir, cómo actuar, cómo tratar, y algo que siempre decimos también, llamar a un veterinario.
0: Totalmente, y siempre, como les digo, no usar remedios caseros, traten de... Yo entiendo que hoy el internet es una fuente de datos terrible, y si lo sabemos usar, es muy útil, pero tenemos que tener cierto conocimiento previo para algunas cuestiones que nosotros, si yo quiero saber, no sé, cómo se lleva adelante un procedimiento, por ejemplo, en medicina humana. O sea, no, tengo que tener conocimiento de medicina humana para que sea de valor para mí esa información, ¿sí? Porque si no, mi cabeza puede disparar a cualquier lado. Disparar en el sentido de que se me pueden ocurrir un montón de cosas. Entonces, ¿es muy útil? Sí, hay que saberlo usar y tenemos que saber conocer nuestras limitaciones. Eso sería, y por eso puse el ejemplo de la medicina humana, porque hablando de medicina, por ahí sirve esta comparación, ¿sí?
1: Realmente, realmente, ser responsables. Exacto. En la utilización de estos, ¿sí?, medios.
0: Tratar de no proporcionarle a los animales esos medicamentos caseros o esos cortes caseros que queremos hacer, porque podemos complicar más a nuestros animales, ¿sí? Y siempre tener en cuenta que yo entiendo que es porque le quisimos hacer un bien, pero en el caso de que haya ocurrido, siempre comuníquenselo al veterinario, porque más allá de que esté bien o mal, es un dato más que nos sirve para poder tratar a ese animal de la mejor manera posible.
1: Exactamente, exactamente. Bueno, Lula, muchísimas gracias.
0: No, de nada.
1: Gracias.
0: Antes de irme, voy a hacer este comentario, sí, que dije que iba a hacer al principio. Esta semana, y esto ya salimos de los venenos, cortamos, y esto es algo que me preocupa a nivel personal y profesional. Me tocó atender una gatita que está con lesiones en lo que son las almohadillas plantares, en las patitas de los miembros posteriores, ¿sí? Y que a su vez noté que tenía todo el pelo chamuscado y los bigotes chamuscados, ¿sí? Sospecho, o estoy casi segura, un 99% segura, que ese animal estuvo en contacto con fuego, ¿sí? O con algo muy caliente. Como te decía, los gatitos es raro, ¿sí? Llegaron a lesionarse Los deditos de las patas llegaron a lesionarse las almohadillas plantares, pero severamente. Y tiene partes de la boquita también quemada. Entonces yo quiero hacer un llamado a la conciencia. Por favor, por favor. Voy a dar el beneficio a la duda y voy a pensar en una gatita que estuvo 4 días alejada de su casa. Voy a dar el beneficio a la duda y decir, bueno, a lo mejor pasó por algún lugar donde había fuego. Voy a dar el beneficio a la duda. Muy, muy, muy, muy, muy en mi interior. Esa duda casi no existe y tengo serias sospechas. No sé quién, ¿sí? Pero hay mano humana, ¿sí? Por favor, llamémonos a la reflexión. Tratemos a los animales como se merecen. Esto no es un caso aislado. Ha pasado otras veces. Me he encontrado en pueblos aledaños que también me informan sobre maltrato animal. Como les digo, yo no soy un ejemplo a seguir en muchas cosas, pero sí les voy a pedir, por favor, conciencia, reflexión y compromiso, ¿sí? Porque muchas veces está quienes ven situaciones de este tipo y no las reportan, o por lo menos comentárselo al dueño, o por lo menos sentarse a charlar con ese vecino o vecina que por ahí está obrando de manera que no es la indicada y no está bueno el padecimiento animal, ¿sí? Y llamar a la reflexión, tratar de encauzar, ¿sí? Aunque parezcan casos perdidos, tratar de encauzar esas decisiones, ¿sí? Porque la verdad que si hay quienes no merecen, son los animales, los niños y los viejitos. No merecen trato de ese tipo. Como te digo, voy a dar el beneficio a la duda, la Gordi ya está en tratamiento, pero me huele mal y la verdad que me da mucha tristeza y me apena mucho. Porque a veces, yo entiendo, son cosas de las que no se hablan, pero la verdad las tenemos que empezar a visibilizar en la medida que vayan apareciendo o en la medida que a mí me toque toparme con alguno de estos casos. Siempre desde, voy a tratar de hablar, incluso hasta conociendo, voy a hablar desde el anonimato porque no soy yo quien debe apuntar, ¿sí?, contra alguien, porque digo, cada proceso de cada persona es distinto. No sabemos qué le puede estar pasando. Claramente una persona que le hace daño indiscriminado a un animal no está bien de la cabeza, desde mi punto de vista. Entonces no voy a esperar que obre como una persona que se encuentra en total capacidad de sus facultades, ¿sí? Pero bueno, compromiso de la comunidad, compromiso de todas las familias, incluso pueden ser chicos, pueden ser grandes, no sabemos, pero bueno, tratar de educar, tratar de ver si alguien está haciendo daño a un animal, ni siquiera salgo a escrachar, tratar de hablarlo, ¿sí? Hablarlo, tratar de llegar a un acuerdo, tratar de que escuchen si quieren este programa, si sirve de algo, por una cuestión de que vamos a tratar de generar conciencia, ¿sí? Yo me comprometo en eso, de tratar de generar conciencia. Es difícil erradicar este tipo de cuestiones, porque cuando la maldad está, está. ¿Sí? Pero bueno, me apena mucho y no, a veces uno no sabe qué pensar. A veces uno no sabe qué pensar porque ¿quiénes nos rodean?
1: Y cómo también, si bien bueno, en este espacio hablamos de animales, ¿cómo puede llegar a afectar esa mente, ¿no?, en nosotros, en la sociedad?
0: Ni hablar. Entonces por ahí a veces mucha gente de chiste, mucha gente por ahí pasada de copa, mucha gente por ahí con algún tipo de nivel de inconsciencia por alguna otra cuestión, que yo no me voy a meter en las vidas personales de nadie, pero sí, por favor, dejemos de hacerle daño al prójimo, dejemos de hacerle daño a un animal, dejemos de generar secuelas y consecuencias en el otro, ¿sí?
1: Exactamente, y qué importante también, por ahí son noticias que uno no quiere dar o no quiere recibir.
0: No,
1: y
0: para
1: me
0: nada.
1: Imagino que desde tu lugar tampoco son situaciones que querés
0: vivir. Y aparte es algo que uno lo ve y vos decís, o sea, es imposible no pensar en que hubo una mano enemiga de ese animal ahí, porque no, y no está bueno. Por ahí, como te digo, a veces pasan cosas como chistes, a veces son chicos, bueno, tratar de encarrilar esas cuestiones y entender que son inofensivos, que ¿Puede haber un animal que te moleste? Porque puede haber un animal que te moleste. Bueno, como personas sociales que somos, como individuos que estamos inmersos en una sociedad, tratar de comunicar este desagrado en algo a quien corresponda, en el caso de los tutores, para poder llegar a un acuerdo, ¿sí? Sin que tenga que pagar un animal que no tiene un uso de conciencia como el que tenemos nosotros, no tiene un uso de razón y de saber qué están haciendo, ¿entendés? Porque si yo me la estoy mandando, Luciana sabe que se la está mandando porque claro, tiene uso de conciencia y razón. Un animal no.
1: Exactamente, y creo sí, que algo dentro de lo que nos comentaste, el hecho de concientizar, de hablarlo también, pero llegado el caso de hacer cumplir, ¿no?, la justicia con respecto a ese tema también.
0: Por supuesto, en este caso yo te digo, se desconoce un animalito que estuvo días fuera de casa y llegó así. No sabemos qué le pasó, ¿sí? Realmente. Pero no espero equivocarme. Igual si me estoy equivocando, lo mismo hay otros casos de violencia contra los animales que no están buenos, ¿sí? O que ocurren más de lo que nosotros creemos. Entonces por ahí está bueno traerlo a colación.
1: Está bueno poner por ahí la lámpara o poner por ahí la lupa en estas situaciones, dar el alerta de que puede llegar a tratarse. Creo que lo más importante dentro de todo esto es poder visibilizarlo, poder darlo a conocer. Qué mejor, ¿no?, que no sea y que no se dé por ahí.
0: Ojalá y ojalá esté errada y ojalá diga, mira, ya está, como se dice, y de una forma muy vulgar, mira cómo habla el pedo, prefiero que se diga eso antes que, si a mí se me genera la sospecha, dar por sentado que no fue. Prefiero comentarlo, que la gente cree conciencia en sus casas, que se lo transmitan a los chicos, porque todo arranca cuando somos chiquitos, cuando arrancamos sabiendo cómo se debe tratar a un animal y a las otras personas. Y esto es válido para todos, ¿sí? Porque también están los casos de bullying, también hay un montón de otras cuestiones, ¿sí? La persona que lleva maldad puede agarrársela con el más indefenso. Animal o humano, no importa.
1: Creo que es muy importante lo que nos comentás. La verdad que te agradezco por haberlo comentado, por traerlo a la mesa. Como siempre decimos, es muy importante. Y también otra cosa, el hecho de por ahí, desde empezar desde pequeño, que todo empieza en casa, ¿no?
0: Todo empieza en casa.
1: Es muy importante.
0: Todo empieza en casa. Por supuesto que la escuela también ayuda, ¿sí? Porque durante una etapa muy larga de nuestras vidas, la escuela es nuestra segunda casa. Pasamos tiempo en casa y tiempo en la escuela. Entonces, tratemos bien a nuestros compañeros, tratemos bien a los animalitos, aprendamos a comunicar qué nos pasa, ¿sí? Porque a veces también son cuestiones que están asociadas a una frustración personal y nos agarramos con cualquiera. Entonces, tratar de comunicar eso y darle el valor a cada ser.
1: Realmente, el respeto ante todo, ¿no? Uh-huh. Bueno, Lula, muchísimas gracias. Gracias por otro día más. Gracias por acompañarnos, por traernos tanta información, por acercarnos a estos temas que son tan, tan relevantes y estas situaciones que también nos ayudan a seguir creciendo como sociedad.
0: Como sociedad. A veces puede ser por error, a veces puede ser sin intención, a veces puede ser una cuestión que no pensamos que iba a ser de gravedad. Pero bueno, antes de llevar a cabo cualquier tipo de daño contra un animal, pensarlo 5 segundos y te aseguro que la idea se te va.
1: Realmente. Es el hecho de tratar de cambiar por ahí esa perspectiva. Se han cambiado muchas otras en cuanto a la relación con el animal, en cuanto a la convivencia. Pero bueno, creo que todavía falta.
0: Por supuesto.
1: Algo que también nos comentaste es el hecho de que por ahí nosotros como humanos, como persona, tenemos un grado de maldad y unas actitudes que lamentablemente son muy difíciles de cambiar. Pero bueno, está es muy importante el hecho de traerlo a la mesa, de poder contarlo, de comentarlo, y que desde nuestro lugar, desde nuestro humilde lugar, poder también llevar ese mensaje de conciencia, de respeto.
0: Totalmente.
1: Ante todo, y por ahí de acompañar en estas situaciones a aquellos que no tienen la posibilidad de poder exponerlo, de poder explicarlo, de
0: totalmente
1: poder decir cómo
0: y a veces pasa también que yo siempre digo, yo no soy una denunciadora compulsiva, sí soy más de tratar de crear conciencia, porque una denuncia tal vez queda ahí y hasta genera más bronca.
1: Exactamente.
0: La charla, la comprensión amigable, ¿sí? Y tratando de entender que una persona que hace eso no está bien de la cabeza. Siempre lo digo porque no es lógico, ¿sí? Entonces algo está pasando.
1: Algo está pasando.
0: Tratar de, como digo, el compromiso. Si vos sos vecino y ves que está ocurriendo algo de este tipo, como te digo, no es que hay que salir a denunciar deliberadamente. Tratar de charlarlo, porque a veces una charla genera más conciencia que una denuncia, y eso doy fe. Charlarlo bien, tratar de hablar siempre por las buenas, siempre intentando predicar con el ejemplo, ¿sí? Porque si yo a la violencia le pongo más violencia, ¿qué mensaje es el que quiero dar?
1: Estamos sumando prácticamente y por ahí no estamos entendiendo el mensaje ni por ahí dando la solución correcta al hecho.
0: Exacto.
1: Estamos apagando fuego con más fuego. Creo que por ahí, y bueno, agradecerte de nuevo por este día más, por otro jueves más, por llegarte, por acompañarnos. Y bueno, para toda la gente, como siempre decimos, estamos a disposición por sus dudas, por sus consultas, en esto que es Huellitas al aire.
0: Bueno, y la semana que viene seguimos con tóxicos que podemos encontrar en casa. Esto va a ser así, después vamos a pasar a plantas, después vamos a pasar a alimentos, vamos a hacer todo lo que es un ciclo de toxicología para no marearlos y para que les sirva la información. Son todas cosas que en la cotidianeidad del hogar las podemos llegar a encontrar y por ahí nos puede llegar a ayudar esta info.
1: Perfecto. Bueno, muchísimas gracias y que tengas un muy buen día.
0: Gracias, Nico. Un beso a todos y bueno, será hasta el próximo jueves.
1: Será hasta el próximo jueves.
0: Si Dios quiere.
1: Esto que es Huellitas al aire.
0: Nos vemos.
1: Nos vemos.
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0: Son las 12 con 23 minutos.
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Y bueno, siguiendo con esta mañana de la radio, vamos a saludar a quienes están cumpliendo los años en un día como hoy. Saludamos a Analia Guzmán, María Pitaro, Betty Bocconi, Roberto Cota, Tiziano Sosa, Gonzalo Sánchez, Paola Nóbrega, Alexis Tagliavini, Mariela Tobaldi, Silvia García, Mauro Montenegro y Leonardo Agosto. Para todos ellos, que tengan un muy buen día y que puedan festejar hoy de la mejor manera.

0: Son las 12 y 28
1: minutos.
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0: Son las 12 y 28 minutos. Son las 12 y 28 minutos.
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0: Son las 12 y 31 minutos.
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Querido Aries, hoy podrías encontrarte con cierta cantidad de tensión, ya sea en tu vida profesional o dentro de tu entorno familiar. Con la luna posicionada en Acuario, existen indicios de que las personas cercanas a ti podrían sentirse inquietas y su estado de ánimo también podría afectarte. Afortunadamente, esta es solo una fase pasajera, así que no permitas que te desanime. Mantén tu atención centrada en tus responsabilidades y haz un esfuerzo por completar al menos una parte de tus tareas pendientes. Querido Tauro, con la luna entrando en Acuario, es probable que te encuentres en un estado de ánimo especialmente positivo. Esta es una excelente oportunidad para dejar atrás antiguos resentimientos y avanzar con el corazón más ligero. Según tu horóscopo diario, sería prudente distanciarte de las situaciones o personas que te causen frustración o malestar emocional. Reserva hoy un poco de tiempo adicional para realizar actividades tranquilas y relajantes. Querido Géminis, los pequeños retrasos, obstáculos o complicaciones en tu vida podrían irritarte debido a la posición de la luna en Acuario. Aún así, este no es el momento adecuado para seguir evitando o reprimiendo tus preocupaciones. La mejor manera de avanzar es enfrentar estas dificultades directamente y resolverlas con honestidad. Tómate un poco de tiempo durante el día para detenerte y reflexionar cuidadosamente sobre tus acciones y decisiones recientes. Querido Cáncer, debido a la poderosa influencia de la luna en Acuario, es probable que tu entusiasmo y tu energía intelectual se mantengan elevados hoy. Podrías decidir concentrarte en un tema específico que te inspire profundamente. Explorar una variedad de géneros también puede ayudarte a encontrar una mayor inspiración y a lograr mejores resultados. En tu vida profesional, es probable que te sientas satisfecho a medida que completas las responsabilidades que tienes actualmente frente a ti.

Saludos, Leo. Es posible que te sientas algo inquieto, irritado o emocionalmente alterado a medida que la luna entra en Acuario. Esto podría estar relacionado con pérdidas financieras ocasionadas por algunas de tus propias decisiones poco acertadas. Hoy es especialmente importante resistir el impulso de gastar en exceso bajo cualquier circunstancia. Además, asegúrate de que todo el dinero destinado a compras innecesarias o no esenciales provenga únicamente de tus ingresos disponibles. Querido Virgo, bajo la influencia de la luna en Acuario, es probable que recibas recompensas considerables. Podrías beneficiarte de una acción bondadosa cuyo impacto ni siquiera sabías que había sido importante. El carácter inesperado de estos agradables acontecimientos hará que resulten aún más disfrutables. Estas recompensas pueden estar relacionadas con un acto generoso realizado sin esperar nada a cambio. Querido Libra, con la luna actualmente posicionada en Acuario, hoy podrías sentirte atraído hacia la autoevaluación. Dedicar un día completo a meditar y reflexionar cuidadosamente sobre tu vida podría revelarte un nuevo camino, uno que podría beneficiarte de varias maneras significativas. Si estás experimentando emociones intensas, estas podrían inspirarte a realizar cambios importantes y avanzar con determinación. Querido Escorpio, es probable que encuentres una solución tranquila y pacífica al pequeño conflicto que ha estado presente en tu vida. Un enfoque más sereno y lógico tomará el control de la situación, permitiendo que todas las personas involucradas lleguen a un resultado que les parezca justo y aceptable, según los astrólogos. Querido Sagitario, la presencia de la luna en Acuario puede hacer que te sientas irritado o insatisfecho con ciertas personas de tu vida. Esto podría deberse a que esperas de los demás más de lo que es razonablemente posible. Cuando las personas no logran cumplir con esas expectativas, puede resultarte difícil perdonar o seguir adelante. Según tu horóscopo diario, sería beneficioso adoptar una perspectiva más práctica y practicar el perdón con mayor frecuencia. Querido Capricornio, bajo la influencia de la luna en Acuario, cualquier tensión que esté afectando tu relación con un ser querido puede comenzar a calmarse muy pronto. Es probable que este cambio positivo sea el resultado de la paciencia, el autocontrol, el esfuerzo constante y una actitud serena por ambas partes. No permitas que esta valiosa oportunidad se te escape. La madurez también desempeñará un papel importante en la restauración del equilibrio y la normalidad. Querido Acuario, la posición de la luna en Acuario puede hacer que algunos de ustedes se sientan confundidos o inseguros hoy. Tómate un momento para calmarte y considerar qué puede estar causando esta falta de claridad, o cuáles son las preocupaciones que pesan sobre tu mente. Los astrólogos sugieren que escribir tus pensamientos o hablar de tus inquietudes con un amigo o familiar de confianza podría brindarte alivio y ayudarte a acercarte a una solución. Querido Piscis, mientras la luna permanezca en Acuario, debes tener especial cuidado con las personas en quienes decides confiar. En ocasiones, puedes depositar tu confianza en los demás con demasiada rapidez. Esta tendencia puede llevarte a la decepción y, con el tiempo, colocarte en una situación difícil. Tu horóscopo diario te aconseja pensar detenidamente antes de entregar el control total a otra persona.

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0: Gracias.
1: Es la 1:02.

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2: Son las 2:30.
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1: Llegamos al jueves, así nos encontramos una vez más en esta hermosa ronda matera. Quédate para compartir con nosotros todas las novedades del mate y las mejores canciones. Esto es Música y Mates por la Ruta de la Yerba Mate.
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1: Cuando terminás de tomar mate y dejás la yerba húmeda, se genera un medio de cultivo especial para el crecimiento de hongos y bacterias. Mucha atención, ¿eh? Calor, humedad y materia orgánica. La música no para. En Música y Mate por la Ruta de la Yerba Mate le damos la bienvenida a Gustavo Cerati. Crimen.

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es el beneficio de tomar mate con limón? Además de que es riquísimo, ¿no? Aporta un tercio de la vitamina C recomendada por día, clave para fortalecer el cuerpo y prevenir enfermedades. Dale, tomemos mate con limón. Estamos conectados a través de las redes, vos sabés. Nuestro Instagram, allí nos puedes escribir tu mensaje. Música y Mates Radio, nuestro Facebook Música y Mates. Le damos la bienvenida a la música de la mano de Babasónicos, El Colmo.

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¿Sabías que la yerba mate barbacoa es sometida a un proceso de secado especial utilizado por los nativos guaraníes? Barbacoa significa tostado en guaraní. Durante el proceso lento y artesanal, las hojas de yerba mate son expuestas al calor del fuego de la leña durante todo un día. Esto le otorga a la yerba mate un ligero sabor ahumado o tostado, característico de las maderas utilizadas durante el secado de las hojas. Música y mates, por la ruta de la yerba mate.

0: Son las 4 con 25 minutos.
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La cantante mexicana Thalía, atención, confesó que es adicta al mate y hay una culpable. Lali Espósito, bueno, aseguró que es lo más delicioso que hay. Mira vos, seguimos adelante en Música y Mates por la ruta de la yerba mate, escuchando buenas canciones. Llega Tini y María Becerra, Miénteme.

0: furor en las redes por el robot que ceba mates. ¿Qué me contás? Hay un video que muestra cómo un robot creado por argentinos reparte mate automáticamente en una oficina, respetando, por supuesto, el orden de los que toman. Ay, no sé si estoy muy de acuerdo, ¿eh? No me rompan, por favor, la ronda matera. Ahora la música llega con Shakira, que nos dice ella, soltera.
1: ¡Sala!

¿Cuáles son las hierbas favoritas de los argentinos para agregarle al mate? En primer lugar, encontramos al cedrón. Yo pensé que iba a ser otro. Bueno, cítrico, relajante y digestivo. Ahí va el segundo que pensé que iba a estar en el primer lugar. El burrito, ideal para el hígado, y también la manzanilla, que aporta un toque dulce y calmante.

0: Y así nos despedimos como siempre con una sonrisa. Hasta aquí te acompañamos en Música y Mate por la ruta de la yerba mate, donde la ronda matera gira y gira. Mañana te esperamos como cada día para seguir disfrutando de buena música y las historias del mate. Chau.
1: 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Son las 4:55.
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1: No tendremos nieve como en

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1: Son las 5 en punto. 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
1: Bad Bunny se suma a esta jornada de jueves con Debí Tirar Más Fotos. Seguimos en Latin All Inclusive con este temazo que sonó bastante durante el verano, el que pasó y el anterior también. La Plena de W Sound y Bell.

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1: Incluido en su último disco, ¿Y ahora qué?, de 2025, el cantante español explora nuevos inicios con este tema que está cargado de sensibilidad. Alejandro Sanz haciendo las guapas. Te quedas ahora con Bizarrap y Daddy Yankee en la Music Session volumen 66.

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3: ¡Catriel y Paco Amoroso!

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2: Jornada de jueves escuchando a tus artistas preferidos. Tote, Lauta y Ruggiero haciendo plan A, plan B, plan C. Agus Bernasconi llega a Latin All Inclusive con Aventura.

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1: Son las 5 y 33 minutos.
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1: Esta es la colaboración hermosa entre Miranda y Santiago Motorizado. Juntos armaron el tema que escuchábamos recién, Extraño. Llega la conga ahora, referente del cuarteto cordobés. Y además, junto a Maxi Espíndola, cantante pop conocido por su paso en el dúo Mía. El encuentro refleja la diversidad de estilos en la música argentina y además la capacidad de ambos de conectar con públicos diferentes, con géneros musicales distintos. La conga y Maxi Espíndola, amiga mía.

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1: Jueves que te quiero, jueves escuchando duplas espectaculares. Sonaban Milo J y Trueno siendo Gil. Y en este 30 de julio seguimos con este temazo, Bronceador, de Maluma.

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1: Siempre se los digo, pero bueno, no me voy a cansar de hacerlo. Este temazo me encanta. Es Mi Culpa, versión cumbia de Luciano Pereyra, de La Planta, Un Poco de Ruido y Pinky SD. Vamos ahora con la cantante argentina que es reconocida por su estilo urbano y su fuerza interpretativa. Hace unos meses más o menos estrenó este corte que rápidamente se convirtió en un fenómeno digital con otra de Cazzu. Escuchamos.

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1: Bueno, que estamos a rular y empezó el verano. ¡Fuego!

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1: Son las 6:09.
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1: Así suenan Chami Safie y Lit Killah haciendo este crossover número 13 de la mano de Big One, Ardor. Te quedas escuchando Callejero Fino y Martín Vegas como para meterle un poco de manija al jueves. Tiki tiki.
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1: Había que meterle manija a esta jornada. Suena en la previa volumen 3 de Cumbia Rocha. Vamos a seguir con esta onda en Latin All Inclusive, de grandes artistas y música que vale la pena escuchar. La banda argentina de cumbia pop, formada en La Plata, llega con Lento. Aguante Agapornis.

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1: María Becerra se unió a El Alfa haciendo Hace Calor. Este tema es parte de su última propuesta, Quimera, así se llama el último álbum de la nena argentina. Te quedas escuchando El Vecino hasta que me olvides.

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1: Son las 6:41.
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La cantante pop argentina y el referente del cuarteto cordobés se unieron en este tema cargado de emoción. Tiene la participación especial de Messi y Susana Jiménez en el videoclip, pero más allá de eso, es tremendo temazo. Tini y Ulises Bueno, dos amantes. Nos quedamos con Cindy Katz y Thiago PZK, entre nosotros, versión en vivo.

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1: Amigos y amigas, llegamos al final de este programa y debo decir que la pasamos increíble. Disfrutamos a pleno de esta jornada de jueves. Aprovecho para contarles que Latin está conformado por un equipo espectacular. Gabo en los controles, Marce en la producción, Pablo en la coordinación y quien les habla, amigos y amigas, Zoe Bristilo. Gracias por escucharnos. Espero que termine bien este jueves y los esperamos mañana viernes en un nuevo programa de Latin All Inclusive. ¡Chau, chau!

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3: Son las 7 en punto.
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1: Son las 8 en punto.
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4: Buena jornada para todos, buena tarde, señoras y señores. Empezamos a repasar y de vuelta en la radio, empezamos a recorrer a partir de este momento la tarde de las noticias en el jueves, en este día 30 de julio. Bella tarde para todos, señoras y señores. Estamos terminando julio, se está terminando la semana, pero sí nos acompañamos durante exactamente 60 minutos, como lo hacemos a menudo en la radio, para repasar y transitar esta jornada. Bella jornada para todos, tarde que en definitiva marca inestabilidad también para el comienzo de la jornada del día de mañana viernes en algunos sectores del país y a los cuales por supuesto estaremos repasando en un rato nada más. Señoras y señores, así comienza este programa y así empezamos a transitar la jornada en este día. Así comienza el programa y así empezamos a transitar el día 30 de julio en la versión de la tarde para el ida y vuelta con noticias. Una de las más sobresalientes tiene que ver con el fútbol. Bueno, ahí en un ratito nada más tenemos que repasar la información de la cadena nacional que va a estar el presidente de la nación, pero fue una bomba lo del fútbol. La conmoción mundial, UEFA, anunció que sus selecciones nacionales no participarán de los torneos FIFA. ¿Quedan fuera del negocio? Es la pregunta que se hace mucho. Lo cierto es que el organismo que nuclea a las federaciones, que desde hace mucho tiempo ya vienen cuestionando a Infantino, a la FIFA, de hecho va a haber elecciones y necesita también el apoyo de la UEFA, Infantino al frente de la FIFA, le vino como anillo al dedo esta que fue la proclama de la FIFA de abrir el juego comercial a, cuando hablo de juego comercial, principalmente el que tiene que ver con Copas del Mundo o la Copa del Mundo masculina. Y justamente lo que se ha realizado el año pasado, en 2025, el Mundial de Clubes, el organismo que nuclea las federaciones del continente viejo, anunció que los 55 equipos que representan a cada país no formarán parte del torneo mientras esté la propuesta vigente. ¿Cuál propuesta? Te la cuento en un ratito, pero tiene que ver con esta posibilidad de privatización del fútbol o que empiecen a trabajar en esto algunos privados. Sí, es sobre esto. Lo repasamos en un ratito nada más, por supuesto, porque fue la conmoción en la jornada del día de hoy. Entre otras noticias, para este día jueves, hay un trasfondo también que se conoció del decreto de necesidad de urgencia que expulsa extranjeros y la estrategia del gobierno para recuperar la agenda rumbo al 2027. Se gestó de una forma este decreto que te lo voy a contar en un ratito, que habilita la expulsión para los que agravien al país. El proyecto en el que se inspiró y la batería de medidas que impulsan para adoptar una fase ofensiva en la discusión pública. Señoras y señores, noticias para repasar. Hablando de fútbol, hablando de gobierno, hablando de fuerza política, poder. Un testigo en la causa AFA negocia inmunidad con la justicia de Estados Unidos a cambio de revelar información clave. El gran jurado de Miami tenía previsto tomar la declaración a las 9 de la mañana para determinar si existieron actos de corrupción en ese país, presuntamente cometidos por las autoridades de la Asociación del Fútbol Argentino. Un testigo convocado por el gran jurado de Miami negocia así este acuerdo. La declaración estaba prevista para hoy, pero finalmente no se concretó debido a las negociaciones que mantiene el testigo.

0: Con la justicia de Estados Unidos para obtener inmunidad antes de brindar su testimonio. La investigación es impulsada por la Fiscalía Federal del Distrito Sur de Florida y el Departamento de Justicia de los Estados Unidos. Te lo estoy contando, lo estoy repasando en un ratito nada más en esta jornada. Mirá qué jornada cargada de noticias, ¿eh? Hablando de todo un poco, coronamos hoy a la hora 20 con la presentación de Milei en cadena nacional, donde va a explicar los detalles de la reforma de la Carta Orgánica del Banco Central. También te lo voy a estar contando en un ratito nada más. ¿Cómo será la llegada del fenómeno Super Niño con la alerta por lluvias e inundaciones? La inminente llegada del fenómeno climático, conocido como Super Niño, encendió las alarmas en la República Argentina, según lo que se explicó a partir de lo que dijo el Servicio Meteorológico Nacional. A tener en cuenta, en diálogo justamente con el Servicio Meteorológico, avanzó notablemente en las últimas décadas y remarcó la importancia de los datos y la ciencia aplicada al análisis atmosférico, tanto para la vida cotidiana como para la producción y la aeronavegación. El fenómeno El Niño es un corriente de agua cálida que aparece periódicamente en el Pacífico, alertando justamente el clima global. En el oeste de Sudamérica, Chile, Perú y Ecuador, hay una corriente normalmente fría, antártica, llamada Humboldt, o Perú, destacó. Y aclaró que la irrupción de aguas cálidas irrumpe la estabilidad climática. Esa corriente ya se está vislumbrando y ya está apareciendo. Pero de acuerdo a todas las investigaciones muy serias que se están haciendo, vendría el agua más caliente que en eventos anteriores, como unos 2 grados más de lo normal, que ya se calienta. En consecuencia, le están llamando Super Niño. Bueno, se precisó que podría traer consecuencias directas para la Argentina. En el caso de nuestro país, y principalmente en verano, estas lluvias suelen producir inundaciones en todo lo que es el centro hacia el este del país. Si normalmente aparece con inundación este Super Niño, puede aparecer con inundaciones incluso más profundas. Provincias, municipios, hay que prepararse para lo que va a ser la temporada 2026 para el país. Y también para 2027. Las intensas lluvias en el sur de Brasil, que ya generan preocupación en regiones como Entre Ríos y Concordia, donde la represa local podría liberar agua a niveles superiores a lo habitual. Bueno, vamos a repasar y profundizar esto en un instante nada más. Así empezamos a repasar esta jornada y así nos empezamos a acompañar en esta edición de Ida y Vuelta. Arranca el programa, soy Lucas Laurenti, este es el jueves, el anteúltimo día de julio, estamos en el 30 y esto es Ida y Vuelta.
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0: Empezamos a recorrer este de vuelta y empezamos a conectarnos con lo que sucede. Hablamos de los bonistas del default de 2001. Pidieron cerrar la causa contra la Argentina tras haber cobrado más de 100 millones de dólares. Lo digo bien. Esta es otra de las noticias del día de hoy. Attestor y Brian Brinch le avisaron a la justicia de Nueva York que recibieron el pago acordado con el gobierno y que ya no tienen reclamos pendientes. El aviso llega después de que el Congreso ratificara los acuerdos en julio. Así, los fondos Attestor, Master y Bainbridge, dos de los acreedores que todavía litigaban contra la Argentina con bonos del default del año 2001, confirmaron ante la justicia de Estados Unidos que ya cobraron el monto pactado por el gobierno y pidieron el cierre definitivo de la causa, algo sumamente importante porque quedaba aún mucho más dinero. Así, el gobierno cierra un frente judicial que se abrió con la crisis de inicio del siglo, después del 2001. El aviso oficial de los acreedores llegó después de que el Congreso ratificara los acuerdos económicos alcanzados meses antes con ambos fondos, un paso que la ley exigía para habilitar el pago. Según se pudo reconstruir a partir de la documentación judicial, Bainbridge presentó el 29 de julio un escrito ante el Tribunal de Distrito Sur de Nueva York. El mismo fue a concentrar la mayoría de las causas por la deuda de default, hoy a cargo de la jueza Loretta Presca, tras la muerte del histórico juez Tomás Griesa, en el que avisó que la sentencia fue satisfecha. El escrito recuerda que el 1 de diciembre del 2020, la justicia neoyorquina había dictado un fallo firme a favor de Bainbridge con una tendencia de bonos en el default, y que el 1 de abril del 2026 el fondo y la Argentina firmaron un acuerdo de cierre, por el cual Bainbridge aceptó una suma pactada como cancelación total de capital, intereses y demás reclamos vinculados a los bonos. El fallo a favor de Bainbridge quedó totalmente satisfecho con el pago. Esto lo que indica el propio documento conocido en el día de hoy. Con este movimiento, ambos fondos que junto a otros grupos de acreedores conformaban el núcleo duro de los llamados all-out, los bonistas que no habían aceptado ingresar a los canjes deuda posterior del default dejarán de figurar como litigantes activos contra el país. Según lo informado por el gobierno en el boletín oficial, Bainbridge cobró 67 millones de dólares en el marco de acuerdo aprobado por el Congreso. Attestor, por su parte, habría cobrado una cifra en torno a los 104 millones de dólares, aunque el texto completo de su acuerdo no se difundió públicamente. La ley que habilitó a los pagos fue aprobado por el Congreso a fines de junio y publicado el primer día de julio en el boletín oficial. Habilitó dos acuerdos distintos, uno con Bainbridge y otro con el grupo de fondo liderado por Attestor Master, ¿no? El tesorero había señalado que ambos pagos se impulsarían en una cuenta pública como servicio de la deuda, aunque todavía restaba definir el momento exacto del desembolso. Esa definición, a la luz de lo que ahora confirman los propios fondos ante la justicia, ya quedó resuelta. La buena noticia para el comienzo de esta jornada, la buena noticia, por supuesto, para el comienzo, al menos, digo, de esta ida y vuelta, pero poco tiene que ver un programa de noticias, sino que tiene que ver con lo que representa esta solución, que de a poco se van cumpliendo deudas en el país. Estamos como estamos, es cierto, pero también hay que cumplimentar las deudas que el país adquirió con los bonos colocados, no cumplimentados y que ahora debemos pagar entre todos. Con el acuerdo ya cobrado y la causa vía al cierre, la Argentina resuelve otro de los conflictos heredados de la crisis del 2001. De todos modos, todavía persisten reclamos de bonistas individuales que no llegan a tener el poder de presión de los grandes fondos litigantes, ¿no? Por unos 2.000 millones de dólares por default, además de otros litigios en el exterior que en conjunto rondan los 10.000 millones de dólares, el número general que la República Argentina aún está debiendo. Señoras y señores, con esta información arrancamos. Esta es la jornada del jueves para ida y vuelta.
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0: Señoras y señores, ahora música en la radio. Ya venimos con más noticias. Simplemente quédate, esto es Ida y Vuelta.
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1: Hasta acá repasamos noticias. Hacemos una pausa y en breve ya venimos.
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1: Repasamos jornada de día jueves y también ya vamos a hablar acerca de lo que está pasando allí en la frontera, entre España, entre Marruecos y esta cantidad de migrantes. Ceuta, la ciudad española que pidió cerrar la frontera con Marruecos, hoy se vivieron momentos verdaderamente espeluznantes con esa corrida, esa estampida de personas, esa marea humana ingresando a España justamente buscando una posibilidad de vida, y con ello también el repaso de la información que tenemos que dar cuenta acerca de este colapso en entrada de miles de migrantes, cerca de 2.000 personas que cruzaron a nado, otros por la frontera, y además también en esta estampida al menos 9 personas fallecieron, son las oficiales. Lo vamos a repasar en un ratito nada más. Señoras, señores, tarde para repasar noticias, tarde para coronar esta jornada. Vamos a hablar del Mundial, claro que sí. ¿Qué va a pasar con la UEFA? Es una decisión ya tomada, es una alerta, es una provocación. Lo vamos a repasar en un ratito nada más. Lo que hoy se conoció fue un DNU, un decreto de necesidad y urgencia que expulsa a extranjeros justamente si faltan al respeto a los argentinos. Palabras más, palabras menos, o escrito más, escrito menos, figura en el DNU. El gobierno considera que tiene que volver a recuperar la agenda disruptiva que tenía tiempo atrás para evitar que se instalen temas de agenda que no lo favorece. Es decir, una posición ofensiva, inofensiva, como viene siendo en las últimas semanas a partir de la conversación pública al respecto del nivel del consumo, el nivel de mora en la familia y la evolución de la imagen de la gestión. Fue así que la Casa Rosada estaban expectantes de lo que se iba a anunciar en la madrugada del día de hoy, el informe justamente de Javier Milei, que había firmado el DNU para habilitar la expulsión de extranjeros que agravien al país o a sus ciudadanos. Una medida cuanto menos controvertida por la forma de su aplicación, pero que no hace más que volver a poner en el ruedo la batalla cultural que tanto le interesa al presidente. Y es que fue el mismo Milei quien decidió hacer esta medida menos de unas semanas atrás. En el entorno presidencial cuentan que el puntapié y la idea se la dio el proyecto bonaerense de arancelamiento de las universidades y la salud pública para extranjeros no residentes presentado por el legislador Agustín Romo, integrante de las Fuerzas del Cielo. No sorprende esto último porque la comunidad provino desde la oficina del presidente de la República Argentina, la cual está en manejo del área de Santiago Caputo. Al momento del salir se dispuso el aparato comunicacional en redes con cuenta que suele responder a esa ala del oficialismo. Hasta el momento no se pronunciaron algunos de los referentes más activos de redes del carinismo, como Santiago Oría o Liliana Lemoine. Lo cierto que en el entorno de Santiago Caputo estaban conformes por la repercusión que había tenido hasta la mañana 35.000 likes. En este sector calificaron que la medida de divertida dado a entender esta acción comunitaria que busca captar las primeras planas de las agendas políticas mediáticas y despejar otro tipo de discusiones que en cierta manera ponen en entredicho al oficialismo. Es algo que el oficialismo no estaba pudiendo generar en el último tiempo, menos en la época del Mundial. El balance que se generó después de la competición futbolística fue que la comunidad fue descoordinada y que si bien el gobierno quiso difundir hacia afuera que no quería politizar a la selección, los furcios cometidos y la forma de emisión de los mensajes terminaron politizando toda la cuestión. En particular, todo lo relativo al potencial feriado por los festejos que Milei se precipitó al anunciar y que no debería haber sido anunciado hasta no saber qué iba a pasar en la final. La discusión nacionalista también ha seguido dando de qué hablar y sobre esto ha sido el puntapié inicial de este DNU, que los considerando el gobierno justificó que aumentaron considerablemente los mensajes de odio y actos de hostilidad y menosprecio dirigido especialmente contra el pueblo argentino, su cultura y su identidad nacional. También marcó que ellos constituyen un riesgo para todos los argentinos y que justamente el propio presidente cree que ese respeto básico desnaturaliza el sentido de las políticas migratorias de la República Argentina. Dos fuentes del Ministerio de Seguridad de la Nación afirmaron que no hay casos apuntados y que sean posibles de expulsión, al menos por el momento. El presidente viene a mantener un discurso con fuerte impronta en São Paulo, Brasil, contra el mandatario Lula da Silva. Nos resultó llamativo que unos minutos antes de dar ese discurso, que llevó a una escalada diplomática, el presidente citara un encuentro y una cuenta de la red social X que afirmaba que Brasil había sido el país con más publicaciones sobre la Argentina en el último tiempo. Después, háblame de interferencia, había dicho el propio Javier Milei. Bueno, en el DNU, conocido en la jornada del día de hoy, es básicamente lo que apunta. Aquí sí, a que si alguien habla mal del país o de los argentinos y es extranjero viviendo en suelo, territorio nacional, puede ser justamente echado de nuestro país. Repasamos esta jornada, ya nos vamos a ir en un ratito con la síntesis de noticias. Hay mucha información, estamos atentos a lo que va a pasar también en la jornada del día de hoy. Estamos atentos a lo que va a pasar a partir de la hora 20 cuando el propio Milei esté en cadena nacional para hablar acerca de la reforma de la Carta Orgánica del Banco Central de la República Argentina. Esta iniciativa que, bajo la mirada presidencial, busca poner fin a 91 años de estafa, al menos así lo presenta el propio gobierno nacional o el propio presidente, que se va a dirigir al país a las 8 de la noche, a la hora 20, en su segunda aparición por cadena nacional en lo que va del año. En esta ocasión el mensaje estará centrado en el proyecto de reforma de la Carta Orgánica del Banco Central de la República Argentina, esta iniciativa que bajo la mirada presidencial busca poner fin a 91 años de estafa. El mandatario redactó el discurso tras regresar de su viaje a Perú con la asunción de Keiko Fujimori. Según él mismo relató, aunque varios puntos del proyecto ya trascendieron en intervenciones públicas y documentos que circularon en despachos oficiales, la transmisión de esta noche estará dedicada a explicar por qué es importante para el gobierno modificar el estatuto del Banco Central y el impacto de esta medida tendría en la vida cotidiana de los argentinos. El proyecto que el Ejecutivo enviará al Congreso tiene como foco restringir la posibilidad del Banco Central de financiar a los gobiernos, fortalecer su autonomía y restablecer la misión exclusiva de preservar el valor de la moneda. Dentro de los cambios previstos, el gobierno busca eliminar por completo el financiamiento monetario del Tesoro para lograr plantear suprimir el artículo 21 que autoriza los adelantos transitorios del Banco Central al Tesoro, este recurso que es utilizado y fue utilizado durante años para cubrir el déficit fiscal a través de la emisión de dinero. Y con ello también la inflación que año a año hemos ido teniendo en el país. Bueno, sobre esto va a hablar hoy el propio Javier Milei en la cadena nacional. Señoras, señores, nos vamos a repasar síntesis de noticias.

El abogado brasileño que defiende a Cristina Kirchner afirmó que la decisión de la ONU son vinculantes para el país. Rafael Valim, integrante del equipo jurídico del presidente Luis Inácio Lula da Silva, en el caso Lavallato, cuestionó la condena de la exmandataria en la causa Vialidad. Lo reiteramos, los bonistas del default del 2001 pidieron cerrar la causa contra la Argentina tras haber cobrado más de 100 millones de dólares. Attestor y Bainbridge avisaron a la justicia de Nueva York que recibieron el pago acordado con el gobierno y que ya no tienen reclamos pendientes. El aviso llega después de que el Congreso ratificara los acuerdos de julio.

0: Nueva reacción de Lula tras los insultos de Milei. ¿Ustedes vieron la payasada que hizo aquí? El presidente brasileño se refirió en duros términos al mandatario argentino tras los cruces del fin de semana y aseguró que prefiere mantener la relación institucional. Ceuta sufre un colapso con la entrada de miles de migrantes en días. La policía intenta frenarlos en la frontera y los partidos piden al ejército. El presidente de la ciudad autónoma, Juan Jesús Vivas, ha pedido al gobierno nacional que lo declare emergencia nacional y más cooperación con Marruecos, que acusa a bandas criminales. Tragedia en Brasil, murió un exfutbolista del Botafogo tras el derrumbe de un muro durante un temporal en Río de Janeiro. Tácio Maia dos Santos perdió la vida junto a un amigo producto del fuerte vendaval que azotó la ciudad brasileña. Repasamos en la radio síntesis de noticias.
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0: Señoras, señores, breve pausa en las noticias, momento de música en la radio. Volvemos ya en un ratito con más.

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1: Son las 8:33.
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3: Señoras, señores, pausa, solo pausa. Ya volvemos con más
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3: Vamos repasando información en este jueves. Hay mucha información. En el jueves, en el 30 de julio, nos queda el último día de julio. Ya pagamos absolutamente todas las cuotas de julio y nos vamos a ir al mes de agosto. Agosto que trae, por supuesto, mucha información. Agosto que trae dentro de la agenda la cantidad de noticias, que es, en definitiva, el comienzo oficial del segundo semestre. Si bien el segundo semestre arrancó con el primero de julio, por eso después es más corto, porque nos queda menos tiempo. Lo cierto es que de julio las vacaciones, los cortes, aquellos aunque no tomen vacaciones, pero los chicos toman vacaciones, pasa rápido, ni que hablar este junio, julio, que fue un shock con el Mundial y que de pronto nos quedamos con esas ganas de seguir viviendo. Fue tan rápido, pero tan pasional fue este Mundial, tan pasional. Me parece que necesitamos un descanso. Y podría ser en agosto. Bueno, dejemos de soñar, sigamos con la realidad y nos vamos a meter con las noticias que tenemos para esta jornada, por supuesto, como lo hacemos siempre en esta que es Ida y Vuelta, la edición de la tarde en la radio, la edición de este día 30 de julio. Repasamos noticias y nos acompañamos. Nos tenemos que ir a hablar acerca de las noticias de las provincias, porque nos vamos a recorrer el país ya nomás. Hablando de ello, tenemos que hablar de este lamentable hecho. 3 los muertos al chocar una camioneta contra un cartel en la autopista Córdoba-Rosario. Este grave accidente sucedió cuando una camioneta Toyota Hilux perdió el control a la altura de Morrison. 3 ocupantes fallecieron en el acto y un hombre resultó gravemente herido. Este fue el trágico accidente que se cobró la vida de 3 personas en el día de hoy por la mañana sobre la autopista Córdoba-Rosario en jurisdicción de la localidad de Morrison. El hecho ocurrió alrededor de la hora 9 en el kilómetro 515 sobre la mano con sentido hasta Rosario o hacia Rosario. Por causa que aún se investigan, el conductor de una camioneta Toyota Hilux perdió el control del vehículo y despistó violentamente, impactando contra el cartel de la localidad de Morrison. Como consecuencia directa del golpe, 3 de los ocupantes de la camioneta murieron en forma instantánea en el lugar. En tanto, el cuarto pasajero, un hombre de 47 años, sobrevivió al impacto, pero sufrió heridas de extrema gravedad, por lo que debió ser asistido de urgencia por los servicios de emergencia y trasladado hacia un hospital de Belleville. Las autoridades policiales desplegaron las pericias claves en el lugar para determinar la mecánica del choque. Sin terceros involucrados, se descartó inicialmente la participación de otro vehículo en el siniestro. La hipótesis principal que se maneja por ahora, se descartó inicialmente la participación, como decíamos, de otro vehículo en este siniestro. Los investigadores analizan si el siniestro fue causado por un exceso de velocidad, una falla mecánica o una mala maniobra al volante. Tras este hecho, efectivos de la policía de Córdoba mantuvieron cortada media calzada en la traza para permitir los trabajos periciales de la policía judicial. tenemos que repasar la información. ¿Quién era la joven argentina de 18 años que fue encontrada muerta, digo bien, en la playa de Punta del Este? Pepa Almendra Vergara Di Benedetto. La joven argentina de 18 años que había desaparecido en Maldonado fue encontrada muerta en la zona de la Parada 5 de la Playa Mansa en Punta del Este. Con el tiempo se radicó en Uruguay, donde continuó su vida, aunque mantenía un fuerte vínculo con sus raíces argentinas. Su familia la describió como una joven sensible y reservada. En las últimas horas, sus allegados intentaron reconstruir qué pasó durante el día lunes, cuando perdieron contacto con ella y comenzó una búsqueda que terminó con el hallazgo de su cuerpo en la costa de Punta del Este. Según la reconstrucción realizada por los investigadores, Pepa había pasado la noche el lunes en Maldonado y luego se había ido hacia Punta del Este. El chofer del ómnibus aportó información clave al recordar que la había trasladado y permitió a los investigadores seguir sus últimos movimientos. Uno de los momentos que más llamó la atención durante la búsqueda fue el relato de una tía de la joven, quien contó que Pepa había sido vista en una situación extraña antes de desaparecer. Según relató, la policía llegó a pensar que podía estar atravesando un episodio de confusión o delirio, aunque la familia aseguró que no encontraba una explicación para lo ocurrido. La investigación intenta ahora determinar qué sucedió durante las últimas horas de la joven. Las autoridades trabajan en las imágenes de la cámara de seguridad y los testimonios de las personas que tuvieron algún contacto con ella antes del terrible desenlace. Continúa en Corrientes el juicio por Loan Peña por la desaparición. Un perito dio detalles de los rastros hallados en la camioneta de Pérez y Caizaba. El debate sigue con la declaración de otros tres testigos convocados por el tribunal. Se trata de Juan Osvaldo Ronelli, perito de la División Laboratorio Químico de la Policía Federal Argentina, Fabio Pierrone, comisario mayor de la Policía Federal Argentina, y Alberto González, ex viceintendente de la localidad de 9 de Julio. Así, el juicio oral, justamente por la desaparición de Loan Danilo Peña, continúa hoy jueves 30 de junio en Corrientes, con la duodécima audiencia en la que declaró este perito, el comisario mayor y el ex funcionario municipal. Se trata de Juan Osvaldo Ronelli, Fabio Pierrone, Luis Alberto González. Ronelli aparece en el expediente como responsable del peritaje sobre rastros y manchas, en particular en análisis con luminol y la revisión de material biológico encontrado en la Ford Ranger de Carlos Pérez. Pierrone, en tanto, tuvo participación en las tareas de búsqueda y coordinación de la operativa federal en la zona donde desapareció el niño. González es mencionado en la causa por su rol como ex viceintendente y colaborador de los primeros días de la búsqueda. Su testimonio está vinculado a la movilización local, el apoyo logístico institucional y la reacción de las autoridades municipales ante la desaparición justamente de Loan.

0: Cronicamos este derrumbe en la ruta 40, allí en Neuquén, corte total del tramo de los Siete Lagos. El desprendimiento de rocas ocurrió en el tramo que une San Martín de los Andes con Catrietre. Vialidad Nacional informó que la circulación permanece interrumpida hasta que finalizar las tareas de despeje y de descarte, justamente con riesgos por nuevos deslizamientos que pueda haber en la zona. Esto fue en la Ruta Nacional 40, quedó con corte total hoy jueves por la mañana en este tramo Siete Lagos entre San Martín de los Andes y Catrietre, por un derrumbe con desprendimiento de rocas justamente en la calzada. Esto se vivió hoy y tiene que ver justamente con lo que después informó Vialidad Nacional. La circulación siguió interrumpida durante la jornada para terminar con estos trabajos de despeje. La interrupción se concentró en un sector cercano a la Plaza de las Banderas. A la salida de la ciudad, la zona permanece inestable y, de acuerdo con Vialidad Nacional, no es posible avanzar con la remoción de las piedras hasta que existan condiciones. Un operativo que llevó adelante Vialidad, Tránsito de la Policía, Protección Civil y también Hidráulica Municipal. Repasamos información en esta jornada y transitamos esta edición, repasamos información y nos acompañamos en la jornada de este día, en la jornada del día jueves. Tenemos que hablar acerca de tantas noticias, por supuesto que vamos a hacer una pausa ahora, una breve pausa en la radio. Antes de irnos a la pausa, tenemos que hablar acerca de lo que va a venir en un ratito. Vamos a hablar del deporte, vamos a hablar de la causa que involucra a la AFA también en los Estados Unidos. Si bien no es netamente lo deportivo, hay fecha hoy de fútbol, pero tiene que ver justamente con esta persona que podría tener información clave, o al menos así cree la persona. Por eso está negociando, hoy va a declarar a esta persona, pero está negociando también cuáles son las garantías para poder hacerlo. Ultimátum de la UEFA, que advirtió que va a romper con la FIFA si avanza la privatización del Mundial. Señoras, señores, recorremos esta jornada, transitamos esta edición. Esto es Ida y Vuelta de día jueves. Hacemos una breve pausa, ya venimos con más.
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0: Momento ahora de hacer una pausa en las noticias, momento de música para seguir disfrutando esta edición en el Ida y Vuelta.

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1: Información necesaria, la información la que viene ahora. Hacemos una pausa, ya volvemos con más.
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2: Repasamos información, nos acompañamos en ida y vuelta y te lo contábamos hace un ratito nada más en la radio. Hablamos de este testigo en la causa AFA que negocia inmunidad con la justicia de Estados Unidos a cambio de revelar información clave, información sensible para esta causa que tiene entre... ojo y ojo, ¿qué pasa con la AFA? Y después, que sea quien sea, si es y están involucrados o a lo mejor no, porque claro, las miradas van sobre Chiquitapia, pero hay que ver cuáles fueron las maniobras de la AFA, hay que ver también qué responsabilidad puede haber tenido Tapia, Tobillino. Lo cierto es que hay un testigo convocado por el gran jurado de Miami que negocia un acuerdo de inmunidad con la justicia de Estados Unidos a cambio de aportar información considerada clave para la investigación que busca determinar si autoridades de la AFA y socios comerciales cometieron actos de corrupción en ese país. La declaración estaba prevista para las 9:00 del día de hoy, pero finalmente no se concretó debido a las negociaciones que mantiene el testigo con la justicia de Estados Unidos para obtener inmunidad antes de brindar su testimonio. La investigación es impulsada por la Fiscalía Federal del Distrito Sur de Florida y el Departamento de Justicia de los Estados Unidos. El objetivo del gran jurado es determinar si existen elementos suficientes para avanzar con una acusación vinculada con presuntos delitos de lavado de activo y fraude bancario. La convocatoria de los testigos había quedado explicitada en subpoena, emitida justamente el pedido de Fiscalía Federal del Distrito Sur de Florida y el Departamento de Justicia. De manera textual, la citación obligatoria establecía: presente todos los riesgos relacionados con Tour Prodenter, todas y cada una de las comunicaciones de Pablo Tobillino, Claudio Tapia, Diego Lucero y Javier Faroni. La orden requería que los testigos entregasen toda la documentación que vincule a las principales autoridades de la AFA con Tour Prodenter, con su propietario Javier Faroni. Los fiscales Michael Berger, por la Fiscalía Federal del Distrito Sur de Florida, Patrick Gushe, en representación del Departamento de Justicia, buscan determinar si Claudio Chiquitapia, Pablo Tobillino, Diego Lucero, Javier Faroni incurrieron en presuntos delitos de lavado de activo y fraude bancario para legislaciones estadounidenses. La investigación está centrada en Tour Prodenter LLC, una sociedad constituida en Estados Unidos que pertenece a Faroni y a su esposa Erika Gillette. Según la pesquisa, desde 2021, esa empresa habría recaudado y administrado cerca de $300 millones provenientes de contratos por partidos amistosos y de vínculos comerciales con compañías como Adidas y Warner. La Fiscalía y el Departamento de Justicia intentan reconstruir la ruta de esos fondos. En ese contexto, la investigación preliminar sostiene que Faroni y Gillette operaron a través de cuentas de JP Morgan, Citibank, Bank of America, Synovus y PNC Bank. Por ese motivo, y de vínculos comerciales con compañías como Adidas y Warner. La Fiscalía y el Departamento de Justicia intentan reconstruir la ruta de esos fondos. En ese contexto, la investigación preliminar sostiene que Faroni y Gillette operaron a través de cuentas de JP